0: temazo de cumbia, señoras y señores. Sabroso, haciendo Si la ves. Este temazo formará parte, ¿acaso, Lisandro, lo cantarás mañana en el Quality, a las canciones
1: mañana
0: sagradas? Sí.
1: Mañana sábado.
0: Mañana sábado, mañana 12. Sí, sí, sí.
1: Yo salgo a la una de hacer el aguante, ¿me voy un ratito?
0: Hace canciones sagradas. Yo creo que esta entra dentro del repertorio de canciones sagradas. Es un cumbión.
1: Que haga un bloque de cumbia y que después mete un par de clásicos así.
0: Oh.
1: Y que aparezca Wally y Atre cante con él.
0: Ay, no me hagas llorar, por favor, que es bien. Uy, escuchá este temazo. Es un temón, ¿eh? También formará parte de las canciones sagradas.

0: Sinceramente, hoy es viernes y lo canta Paco como loco, Agos Vilar.
1: Me pidieron el contacto de Agos Vilar hoy.
0: esa data que te tira Conrado de la nada.
1: Yo te tiro data.
0: Ay, o sea, Dios. ¿Pero para qué? ¿Para contrataciones?
1: No, no puedo decir.
0: ¿Show?
1: No puedo decir.
0: ¿De 15? ¿Casamiento?
1: No puedo decir nada, me ve el mensajero.
0: ¿O interesado de amor?
1: No pregunte más porque
0: menos
1: no puedo
0: averigua
1: decir.
0: Menos Dios y perdona.
1: Sí, creo que es imperdonable, mira. Hola chicos, qué genios que son. Buen programa. Soy Enrique Sparvoli de Ticino. Sparvoli. ¿Está bien escrito el...?
0: Mira, Italiani, Sparvoli.
1: Y el nombre que aparece de seudónimo es Quique. Es más fácil, Quique. Quique. Che, sí. No tengo tiempo de chequear los audios. ¿Los largamos al aire como vienen?
0: Bueno,
1: ¿se echan un moco?
2: Hola, Condra.
1: Hola.
2: Soy Maraya.
1: Hola.
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1: No.
0: Me muero, me derrito.
1: Me voy a orinar yo. No, claro, por favor.
0: No, Conrado, no. Que ya dejaste los pañales hace rato. ¿Qué te pasa?
1: No olvidé ponerme el pañal.
3: Hola, Corso.
1: Hola, vos. Hola.
3: Soy Juan de acá, Cerro Norte.
1: ¿Cómo va, Juan?
3: Pasó un tema de Ariel Ferrari. Muy bueno que está el programa.
1: Tenemos a Ariel.
3: Puede ser. Nos vemos, chicos. Un abrazo.
0: Qué lindo, ¿eh? Ariel Ferrari para un viernes.
1: Ay, Ariel Ferrari.
0: Muy bien.
1: Y tiene color a viernes el tema.
0: Exacto.
1: Tiene color a viernes el tema.
0: Hola chicos, saluditos. Los estamos escuchando de Chile, quinta región, con la familia San Martín Díaz. Saludos a Barrio Parque Río Ceballos, a Eduardo Alejandro Díaz, que ayer fue papá de una nena. Bendiciones. Felicitaciones ahí al papá.
1: Me pone Gastón. El mismo y no
0: el,
1: pone
0: el del faldeado.
1: El impresentable que se está comiendo la mejor faldeada
0: parrilla,
1: de la faz de la tierra. Eso es para acompañar. Ya de postre, un helado llamado Mazgua.
0: Muy bien.
1: Manda una foto de un bidón de esos de 10 litros. Bien atestado de vino. Con rodaja y feta de limón.
0: Se armó el sangrío.
1: No, pero qué impresentable que son. Salimos a las 10 nosotros.
0: ¿Cuántos son para comer ahí?
1: Y con nosotros dos, ¿cuántos sumamos? ¿Sabes? ¿Viste que se vea?

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0: Bueno, vamos con el único sorteo que tenemos en el día de la fecha.
1: Así es.
0: Nombre, apellido, últimos tres del DNI, la palabra clave. ¿Le parece Dino Brunetti?
1: Me encanta, porque tenemos entradas dobles para Cines Dino. Este fin de semana lluvioso, fresquito, para que te vayas al cine con nosotros.
0: D de dedo, I de Inés, N de Nicolás Núñez.
1: Nombre y apellido, me encantó.
0: O de Oscar Orozco. No, por favor, no te vengamos con pavas.
1: De Ojota dije. No dije nada malo.
0: Yo entendí otra cosa, con A. Con A y...
1: Qué mal pensado, mire si yo voy a hacer...
0: CH. Chota. No. Algo así era. Bueno, en fin, tenemos algunas otras novedades. La vamos repasando, ¿le parece? Lo escuchábamos recién el señor Lisandro, que mañana va a estar haciendo la noche de...
1: Las canciones sagradas.
0: Bueno, esta también para mí es bastante sagrada. Son unos enganchaditos con Trula. Un pedacito, estamos un poco corto de tiempo, pero lo vamos a repasar, ¿le parece?
1: Sí, claro, escuchemos.

0: Igual le queda bien Trulala al Licha, ¿no?
1: Me gusta, este no. tema que canta el Ale Severio. Me gusta la voz de Lisandro también.
0: Bueno, ¿te acordás que por Mariadito. Acá, por la radio, pasó Eddie Frari, el dueño de la página Cordobeses, creador y codirector de la película Cordobeses?
1: Claro, sí. Eddie.
0: Eddie Frari, por supuesto.
1: Gran influencer. Bueno, ¿vas a llamar?
0: Ya está lista la película. Ya está lista la película y ya tenemos fecha para la película y la musicalización. A veces adivinas quién la hace, Brunetti.

0: Nancy.
1: Hermanos, Nancy, monada. Lindo. Monada completa. Esta canción, justamente, la hicieron en una improvisación. Los Nancy con el de cordobeses.
0: Hermosa.
1: Escuchá la letra.

0: No, no, bueno, la boca, Juanici, la boca, la puta.
1: Sí, me gusta.
0: Es pegadiza.
1: Sí.
0: Aparte es fácil de cantar. Tunga, tunga.
1: Es el cuarteto característico, digamos.
0: Es un tunga tunga.
1: Me encanta, sí.
0: Y aparte porque mete un la la la la la.
1: Me encanta.
0: Escucha, sí.

0: 70-30, un par de hielos y a bailar.
1: Me encanta la parte que dice, me dicen Coria.
0: No, bueno, está bien, dale con la mala palabra, vos. Bueno, a ver, para. ¿Cómo hago para...? Acá hay uno que nos pregunta. ¿Cómo hago para participar por las entradas para Cines Dino?
1: Se anotan con la palabra clave Dino. Vino con D, no me van a poner vino, ¿no?
0: No,
1: el nombre completo y últimos tres del DNI.
0: D de dinosaurio o D de audiometría. Y tiene D, contiene D, sí, es como sí, en el rosco. Sí. Che, tenemos que hacer el viaje en el tiempo, tenemos
1: sí,
0: un montón de canciones.
1: Todavía no hemos viajado, es verdad.
0: Te dijimos que las canciones hoy iban a hablar como que es viernes.
1: Uh-huh. Todo el día.
0: ¿No nos pidieron algo de Ariel Ferrari en El Mensajero?
1: Pues claro, coño.
0: Se sabía decir en un lugar, no más palabras, señor juez.

0: Lamento Mornigano, Ariel Ferrari. Perdón, discúlpeme, pero esta canción me generé.
1: No hay ningún problema, estás perdonado, porque es un temón y es viernes y tu karaoke lo sabe.
0: Claro.
1: Sí,
0: dígame.
1: Siendo las 21:29 y el cielo nublado en Córdoba y la temperatura actual va bajando, 15 grados 4 décimas en este momento, humedad 59% y vientito sur a 12 kilómetros por hora.
0: Omar nos escribe desde el chat de YouTube para que vean que lo leemos a todos. Desde los antiguos Santa Cruz, qué lindo chicos, buena música variada, súper. Abrazos a todos los maestros y las maestras. Besos, no se dejen de besar.
1: Ay, qué lindo. Bésense, bésense.
0: Estaba pensando exactamente en lo mismo.
1: Bésense. Che, mirá, qué lindo. Nos llega otro mensajito por acá. Dice: hola, Agos y Conra. El tema de Ferrari me dio ganas de bailar con mi jefa.
0: Con la jefa. Ah, hay muchos que tienen el morbo con la jefa. Está mal.
1: Ay, Dios.
0: Está mal porque está jugando en una cancha peligrosa. No hay que.
1: Bueno, en fin. Es para ahí, soldado.
0: Bruno, ¿y te? Sí. 21:30.
1: Sí, exacto.
0: ¿Estás queriendo chispear en Córdoba?
1: Puede ser, amaga. Que sí, que no, que sí.
0: Hoy tienen que adivinar a qué año hemos viajado.
1: Muy bien, porque los viernes viajamos en el tiempo con muchos temas, ¿eh?
0: Mandame un saludito, gracias, hermano, para Pato y el Negro Maxi, que se van a tomar un vinazo. A lo de vinazo lo ponen mayúscula. ¿Por qué será, Brunetti? Le pregunto.
1: Porque están con sed.
0: Ah. No falta que sea culpa nuestra. Lo único que falta.
1: No, jamás.
0: Lo único que falta que sea culpa nuestra.
1: Jamás.
0: El Jero también aparece. Dice que me está escuchando en el auto, viajando. ¿Llueve o no llueve, Jero? El de Colonia Italiana. Están todos hoy.
1: Mortal, no falta nadie.
0: Sí, pero no me llega ni una ubicación, a mí nada. Bueno, en fin, me enrosco con cosas que no me tengo que enroscar. Viajamos en el tiempo, Brunetti. ¿Podríamos dar una pista con referencia a...? ¿O no doy ninguna pista y arrancamos con el bloque ya mismo? ¿Qué dice usted?
1: Y yo diría que arranquemos nomás.

0: Acorralado, Santa Marina. Bloque de viaje en el tiempo.
1: Todo en el mismo tono.
2: Y el nombre, te faltó el nombre del el cantante.
0: El turco.
2: El turco Oliva.
1: No,
2: el turco. La madre. ¿Viste cuando la cagas?
0: El turco culo.
2: El turco culo.
1: Fede rata.
0: El turco culo. ¿A qué
2: tenés
0: año hemos
2: una oportunidad para decirlo bien? ¿A qué año hemos viajado? Y decí el año. ¿Te imaginas? Que diga ahora el año. Ah.
0: Hola, ¿cómo andan, Ruludo? Por acá en el aeropuerto ya llueve. Obvio que fue porque hoy lavé el auto.
2: Ay, siempre pasa.
0: Es la típica. No, es como la persona que fuma cuando está esperando el colectivo y no viene, tiene que prender un cigarrillo.
2: Claro, tal cual.
0: Usted prende un cigarrillo y viene.
2: Acá cerca del Kempes también dicen por acá, ya llueve.
0: Lindo para dormir. Lindo para dormir esta noche dentro del bloque Mato Dos Pájaros de un Tiro. La canción que vamos a escuchar ahora pertenece al bloque. Pero esta noche va a estar lindo para dormir con...
2: compañía.
0: Con aquella, como dice Pelusa.
2: Con el indigno.
0: O con aquel. ¿A qué año pertenecen estas canciones? ¿En qué año salieron?
3: A

0: a Keza Pelusa.
1: Bueno, nos comunican que ya está lloviendo. Acá en el centro cayeron unas gotas, pero no se ha alargado la lluvia. Está fresco.
2: Bien, ok.
1: Ha bajado muchísimo, muchísimo la temperatura.
2: Van cayendo gotitas. Gotas, gotitas. Son gotas, gotitas de lluvia.
1: ¿Qué versión estás cantando? ¿La de quién?
2: La de la cumbia de Ulises.
1: Mira, yo la canté por... Yo canté la de Damián Córdoba.
2: Ah, mira.
1: También la hizo, ¿viste?
2: Es verdad, es verdad.
1: El martes vamos a estar hablando de eso. Agos y Conra viajaron al...
2: Plim, plim, plim.
1: Parece, yo tenía apenas 24 años. La más fiel, la Ale de Talleres.
2: Bueno, ¿le pegó o no le pegó?
1: La Ale le pegó. Ahora, exacto, el que no le pega es el Pirata 22.
2: Bien.
1: El Pirata 22 no le pega porque dice, francamente hablando, viajamos a los años 90. Ahora bien, le apuesto al año 93 a primera y a los 10. El Pirata 22. Pirata no salió ni a primera ni a los 10.
3: Sale, sale otra cosa. Que

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2: Hermosa tú.
3: Boca vence a Central Córdoba con un gol tempranero y se afianza en zona de playoffs. Van 16 minutos ya del primer tiempo, va ganando Boca Juniors 2-0 a Rosario Central.
4: Pero, o
3: sea, ¿cómo Central arrancó Córdoba, Boquita? Perdón. A Central Córdoba.
4: Perfecto. Mira vos cómo arrancó Boquita, loco.
3: Con toda, ¿eh?
4: Claro, Jan nos dice, pongan gotitas de Ulises, por favor. Excelente, para un viernes, encima lluvioso. Grita.
3: Sí, y sí.
4: ¿Por qué grita?
3: Por favor.
4: Hola, Ruloneta preciosa. Le deben hablar a usted, Brunetti. ¿Eh?
3: A los dos, porque somos Rulo.
4: ¿Ah?
3: A los dos. Es un equipo esto.
4: No, bueno, pero por lo de preciosa.
3: El equipo. Sí. Es como genérico igual.
4: Claro,
3: ¿eh?
4: Sí. ¿Cómo es así, Conrado, que estamos todos si faltaba yo?
3: Claro.
4: ¿Y oí mal? ¿O la Brunetti me habilitó? Hablarle al indigno.
3: No.
4: Ni yendo, llegando. No, bueno, anda, va también.
3: Ni yendo ni llegando.
4: Esta está buscando trompezase.
3: No.
4: Claro,
3: está bien, hay que conservar la dignidad.
4: Está buscando trompezase con el indigno. Che, tengo un audio, ¿lo vamos a chequear? Vamos,
3: dale,
4: nomás.
3: Dale.
4: Vamos.
3: Hola, hola.
4: Hello.
3: ¿Qué tal? ¿Cómo le va?
4: Hello, pretty baby. ¿Qué pasa?
5: Conrado, acá se cae lloviendo aquí en Villa Espacia.
4: Vamos.
5: Saludos a la gente de Villa Espacia. Soy yo, el Gómez de Villa Espacia.
4: Vamos nomás.
5: Un temita de la mona.
4: Sí.
5: Señor ¿cuál? Mayor.
3: Esa.
5: Hermosa la radio, como siempre.
4: Ah.
5: Sigan así.
3: Gracias, mi loco.
4: Mi loco loco de Villa Espacia. Bueno, 21:47 en toda la República Argentina. ¿Le parece?
3: Sí.
4: ¿Así?
3: Sí, claro.
4: ¿Sí? ¿Le parece que está bien?
3: Me parece perfecto.
4: ¿Hay algunos mensajitos de gente votando por el bloque?
3: Por acá se siguen reportando lluvias. Acá en zona Ruta 20 se largó la lluvia. Muy linda la música que están poniendo, nos dicen. Un beso. Bueno, más lugares que se siguen reportando lluvias. Y por acá también, si faltaba alguien en este equipo para completarla, es el Gerardo. Hola, Brunetti. Hola, Conra. Qué lindo programa. Quería saludar a mi negra bella y decirle que todavía siento sus besos. Mi amor, te amo con todo mi corazón.
4: Apa, la mañana estuve pensando hace poco.
3: Mañana nos vemos nuevamente para compartir otro día maravilloso. Ni la lluvia me frena para ir a verla. Un temita de Ulises Bueno, Durmiendo en tu ombligo. Y para el cierre, Tinta China del Manda Más. Gracias, chicos. Abrazos gigantes, gigantes.
4: Durmiendo en tu pupo. ¿No? ¿Queda feo?
3: No, está bien. Es un sinónimo de ombligo.
4: ¿Sí? Pupo.
3: Sí, claro.
4: Pupo está bueno. Bueno, hay un tema que no me está funcionando. No importa, vamos
3: sí.
4: con otro. Porque esto también pertenece al mismo año. Dígame. Sí.
3: No, por acá tiran un año también. Pero lo tiran así como muy genérico.
4: A ver, léalo.
3: Hola, vos y Conra, soy Alejandra de Barrio San Carlos. A los años 90 viajamos. Pueden pasar el tema de la Copa Rota. Saludos a Emiliano Potel Junot. O Junot. No sé cómo se pronuncia.
4: Pero está tirando, es como...
3: Tira el genérico.
4: Claro.
3: Tira el genérico.
4: Es
3: como
4: agarrar muchas piedras y decir, tengo que embocar...
3: No vale.
4: ...este bollo de piedras en aquel oso. Y bueno, tira un bollo de piedra y alguna cae, alguna le pega, alguna... No sé qué opina usted.
3: yo creo que, bueno, tiro. Pero sí, tiene que ser más específico. Me arriesgué más.
4: Yo le daría un punto, porque gracias a esa oyente, voy a decir solo esto, ¿eh? Gracias a esa oyente sabemos que estamos en los 90.

0: importa el que dirán. Orly, siempre Orly. Ese es el nombre del disco de ese año. Con una tapa no linda, hermosa. Otra cosa que pertenece al mismo año es Gaia. Si no lo sacás con este, y este es el último. Y hasta acá hemos llegado. ¿A qué año viajamos en el día de la fecha, che? Che, me dicen por acá que tengo que saludar a Agus, a Eve y a Dai. Por el día del maestro. Claro, hoy es el día del maestro, nos están escuchando un par de maestras. ¡Feliz día a todos los maestros! ¡Feliz día a todos los maestros!
1: ¡Feliz día a todos los maestros!
0: Las maestras,
1: sí, claro.
0: Suena Gary, ¿en qué año salió esto?
2: Estoy llamando a...

¡Qué retro esto, por Dios! Está acompañada porque hay un ruido en la línea. Edgar Efraín Fuentes, ¿en qué año grabó esto Gary? Lo pregunto para todos.

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1: Dos minutos y esto se termina. Tenemos que sacar ganadores para Cines Dino. ¿Sí? Tenemos que sacar el viaje en el tiempo.
2: Sí, revelar el año.
1: Que muchos lo sacaron con el tema de Orly.
2: Muy bien,
1: sorprendentemente.
2: La gente. Bueno, señoras y señores, ganadores, atentos todos los que han participado por las entraditas al cine, porque voy a mencionar a los ganadores una sola vez. 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
1: Bueno, tengo que decir una data más, que no sé dónde va a entrar todo.
2: Sí, muy bien.
1: Si se colgaron con la escuchando las entradas, van a YouTube, retroceden la transmisión, 21:58 minutos. Ahí van a poder escuchar los ganadores que lo dice la señorita Brunetti.
2: Así es.
1: Empataron dos canciones de La Mona. Sola en su cuarto y Fiesta para dos. El primer mensaje que llegue desempata.
2: Listo, perfecto.
1: Sola en su cuarto o Fiesta para dos. ¿Con qué cerramos? Ahora. Dice la Ale, chicos, acerté, me merezco las entradas. Bueno, pero eso va para más allá del sorteo. El pirata dice, y bueno, le juguemos al año en la turista nocturna. Y le pega el año, pero ya no vale porque ya tiró una vez el pirata. Dice mi mamá, Jonathan nos manda un mensaje, dice, Runudos, dice mi mamá 95-96 por el tema de Gary. No. Me inclino más por el 96, dice Jonathan. ¡No! Y como viene encopado con el tema de los audios, Rubén Aníbal nos manda lo siguiente.
3: Hola, la Popu. Le hablo acá desde La Rioja para contestar el tema de los chicos Orly. Fue lanzado en 1992.
2: ¡Vamos!
3: Por los chicos Orly. ¿Qué importa? ¿Qué dirás?
2: Eso.
1: Nada más para agregar, Rubén, Aníbal, la verdad es que la clavaron con el tema de los chicos Orly.
2: Excelente, gente.
1: Un caso de los chicos Orly, ¿qué me importa el qué dirán? Al año en que viajamos en el día de hoy es el 1992.
2: Bueno, muy bien, Bruno, me encantó que la gente se haya prendido como siempre, ¿eh? Una vez más, otro Modo Cuarteto, señores y señores, con ustedes, hoy viernes, inaugurando el fin de semana. ¿Sí? ¿Nos vamos?
1: Dice la Noe, yo lo dije primero, viajamos al año 92, Conra. Soy Milagro de Alberti, del 92, viajamos. Alejandro, soy del 92.
2: Bueno, sí, claro, ya le vienen pegando desde hace rato, pero bueno, nos quedamos ahí el audio como para coronar.
1: Bueno,
2: para cerrar.
1: Llegó un último mensaje de Romina Moreira y la canción que eligió tiene color a viernes, vos sabés.
2: Ah, sí. Opa. Entonces, cerramos con
1: esto. Nos vamos a volver a encontrar la semana que viene. Un gusto.
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0: 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La radio te informa la hora. 22, un minuto. Ahora en tu radio, los datos del tiempo.
5: Temperatura 15 grados. Humedad 82%.
6: Noticias, esto pasa en la Argentina y el mundo. TN, el gobernador de Catamarca, Raúl Jalil, confirmó este viernes que las elecciones provinciales de 2027 se realizarán el mismo día que las nacionales. El mandatario justificó la definición en un doble argumento: previsibilidad para el sistema político y ahorro de fondos públicos. Realizar dos elecciones implica destinar fondos que preferimos invertir en viviendas, rutas, escuelas y hospitales, remarcó. Clima, la nación. El super niño gana fuerza y crece el riesgo de lluvias excesivas en la Argentina. Un informe elevó al 75% la probabilidad de que el fenómeno alcance entre octubre y diciembre una intensidad no registrada desde 1950. El escenario mejora el potencial productivo, pero también aumenta el riesgo de anegamientos, tormentas y problemas sanitarios y logísticos. Deportes, ESPN, torneo clausura. Newell's se lo empató a Vélez sobre el final y rescató un punto. Fue 1-1 en Rosario en el comienzo de la novena fecha. Con este resultado, el Fortín es líder momentáneo en la zona A. En cualquier momento volveremos con más noticias. La radio te informa la hora. 22, 2 minutos. Ahora en tu radio, los datos del tiempo. Temperatura 15 grados. Humedad 82%.
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6: Noticias, esto pasa en la Argentina y el mundo. Cadena 3 Histórico, un documento fechado en 1833, permitió reconstruir cómo llegó a Tucumán la noticia de la usurpación británica de las Islas Malvinas. Se trata de un oficio de 4 hojas enviado por el entonces gobernador de Buenos Aires, Juan Ramón Balcarce, al gobernador de Tucumán, Alejandro Heredia. El documento fue encontrado recientemente por integrantes del Archivo Histórico de la provincia de Tucumán durante tareas de recuperación y conservación del patrimonio documental. Clarín. Estados Unidos aprobó la venta de 4 helicópteros Black Hawk al ejército argentino por $140 millones. Se trata de aeronaves UH-60L y una lista de equipamiento que incluye 2 motores y equipo de comunicaciones. La venta respaldará los objetivos de política exterior y de seguridad nacional de los Estados Unidos, dijo el Departamento de Estado en un comunicado. Deportes. Olé, Copa Sudamericana. Boca ya sabe que tendrá una baja confirmada para el viaje a Brasil. Matías Atanz, uno de los juveniles que empezó a ganar espacios en el plantel de Arrobarrena, fue convocado por Diego Placente para integrar la selección argentina sub-19, que disputará los Juegos Suramericanos de Santa Fe 2026. De esta manera, y tras el 1-0 en la Bombonera, el defensor no estará disponible para la revancha de cuartos ante San Pablo, el próximo martes en el Morumbí. En cualquier momento volveremos con más noticias.
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5: La radio te informa la hora. 22, 17 minutos. Ahora en tu radio, los datos del tiempo. Temperatura 15 grados. Humedad 70%.

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La radio te informa la hora, 23, un minuto. Ahora en tu radio, los datos del tiempo. Temperatura, 14 grados. Humedad, 76%.

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2: La radio te informa la hora. 23:19. Ahora en tu radio, los datos del tiempo. Temperatura 13 grados. Humedad 78%.
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2: La radio te informa la hora. 0:18. Ahora en tu radio, los datos del tiempo. Temperatura 14 grados. Humedad 77%.
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2: La radio te informa la hora. 1:17. Ahora en tu radio, los datos del tiempo. Temperatura 13 grados. Humedad 76%.

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La radio te informa la hora. 2:01. Ahora en tu radio, los datos del tiempo. Temperatura 12 grados. Humedad 77%.

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1: La radio te informa la hora. 2:18. Ahora en tu radio, los datos del tiempo. Temperatura 12 grados. Humedad 80%.
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La radio te informa la hora. 3:01. Ahora en tu radio, los datos del tiempo. Temperatura 12 grados. Humedad 80%.

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2: La radio te informa la hora. 3:17 minutos. Ahora en tu radio, los datos del tiempo. Temperatura 12 grados. Humedad 80%.

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La radio te informa la hora. 4:05. Ahora en tu radio, los datos del tiempo. Temperatura 11 grados. Humedad 84%.

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1: La radio te informa la hora. 4:16 minutos. Ahora en tu radio, los datos del tiempo. Temperatura 11 grados. Humedad 84%.
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La radio te informa la hora. 5:02. Ahora en tu radio, los datos del tiempo. Temperatura 11 grados. Humedad 84%.

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1: La radio te informa la hora. 5:17. Ahora en tu radio, los datos del tiempo. Temperatura 11 grados. Humedad 84%.

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1: La radio te informa la hora. 6:02. Ahora en tu radio, los datos del tiempo. Temperatura 11 grados. Humedad 82%.

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la radio te informa la hora. 6:19. Ahora en tu radio, los datos del tiempo. Temperatura 10 grados. Humedad 85%.

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Ahora en tu radio, los datos del tiempo. Temperatura 10 grados. Humedad 86%. 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
7: La radio te informa la hora. 7:18 minutos. Ahora en tu radio, los datos del tiempo. Temperatura 10 grados. Humedad 87%.
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0: 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Ahora en tu radio, los datos del tiempo. Temperatura 9 grados. Humedad 89%. Noticias. Estos fueron los títulos más importantes de la semana. Islas Malvinas. El gobierno creó un área en la Cancillería para reforzar el reclamo de soberanía sobre las islas y sus espacios marítimos e insulares. La oficina del presidente informó que incorporará el sistema de articulación de la política exterior en la cartera que conduce el ministro Pablo Quirno. Es la última iniciativa del paquete anunciado por Javier Milei en cadena nacional. Inflación de agosto. El IPC fue del 1,7% y acumuló un 21,3% en los primeros 8 meses del año. El INDEC también informó que el índice de precios al consumidor registró una variación interanual del 33,5%. Vivienda, agua, electricidad, gas y otros combustibles. Un rubro que sufrió el mayor incremento del 2,8%, mientras que el apartado prendas de vestir y calzado registró una baja del 0,6%. El Papa en la Argentina. El gobierno volverá a reunirse con la iglesia y espera la agenda para resolver si decreta feriado o asueto. La Casa Rosada espera un nuevo encuentro de coordinación a mediados de septiembre. Selección Nacional. En medio de la fecha FIFA de septiembre, en la AFA mantienen el optimismo para retener a Lionel Scaloni tras la salida de Messi. La Asociación del Fútbol Argentino confía en seducirlo para que continúe en el cargo, pese al desgaste del ciclo y el profundo vacío que deja el capitán en el nuevo equipo. Por el momento, las conversaciones formales aguardan su momento. En cualquier momento, volveremos con más noticias.

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7: La radio te informa la hora. 8:24 minutos. Ahora en tu radio, los datos del tiempo. Temperatura 9 grados. Humedad 89%.
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1: Gracias.

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2: Noticias. Estos fueron los títulos más importantes de la semana. Pruebas PISA. Argentina cayó en lectura, matemática y ciencias y tuvo sus peores resultados desde 2006. La caída sucede en medio de un deterioro global de los aprendizajes. Casi 8 de cada 10 estudiantes argentinos no alcanzan el nivel básico en matemática. Son 6 de cada 10 en lectura y en ciencias. El país se quedó octavo en América Latina y es uno de los que más retrocedieron en la región desde 2022. La canasta básica aumentó un 2,6% en agosto. El indicador se ubicó por encima del IPC de agosto, que fue del 1,7%. De esta manera, una familia de 4 integrantes necesitó poco más de 1.600.000 pesos para no ser pobre, según el INDEC. El mismo grupo familiar requirió casi 727.000 pesos para cubrir las necesidades alimentarias básicas para subsistir. Diputados. La oposición impuso los tiempos del debate sobre morosidad y discapacidad. Por su parte, La Libertad Avanza cambió de estrategia y avaló los emplazamientos. Las comisiones deberán dictaminar antes de fin de mes. Alerta climática. El Super Niño gana fuerza y crece el riesgo de lluvias excesivas en la Argentina. Un informe elevó al 75% la probabilidad de que el fenómeno alcance entre octubre y diciembre una intensidad no registrada desde 1950. El escenario mejora el potencial productivo, pero también aumenta el riesgo de anegamientos, tormentas y problemas sanitarios y logísticos. En cualquier momento volveremos con más noticias.
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0: 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La radio te informa la hora. 10:01. Ahora en tu radio, los datos del tiempo. Temperatura 9 grados. Humedad 86%. Noticias. Estos fueron los títulos más importantes de la semana. El Papa en la Argentina. El gobierno avanza en la coordinación de un operativo especial de seguridad para recibir a León 14 entre el 8 y el 11 de noviembre próximos. Según calificaron fuentes de la organización, por la dimensión, movilización de fuerzas y nivel de detalles, se asemeja a los que se aplican en las cumbres del G20, donde suelen reunirse los líderes de las 20 potencias más importantes del mundo. Informe del INDEC. Tras un leve repunte en junio, la industria y la construcción cayeron un 4,9% en julio. Los datos oficiales mostraron retrocesos mensuales e interanuales, con bajas en maquinaria, equipos, indumentaria y materiales, mientras algunos segmentos como la refinación del petróleo, madera, papel e industrias metálicas básicas lograron resultados positivos. Créditos hipotecarios. La primera licitación del Fondo de Garantía de Sustentabilidad que se llevó a cabo el lunes pasado empezó a mover con fuerza el tablero de los créditos. Después de las primeras bajas anunciadas por distintas entidades financieras, ya son 6 los bancos que notificaron la modificación de sus tasas de préstamos UVA y ya se conoció que se concretó la primera escritura correspondiente a un crédito otorgado con fondos provenientes de dicha licitación. Balón de Oro. France Football incluyó a Lionel Messi en la lista de candidatos por 17ª vez y luego de 2 años de ausencia. La vigencia del delantero argentino vuelve a ratificarse en la carrera al galardón que ganó 8 veces. El evento está programado para el próximo 26 de octubre en el London Palladium de la capital británica. En cualquier momento volveremos con más noticias.
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0: viendo, chicas y chicos. Así como partíamos el tema Dime, incluido en nuestro tercer larga duración. Nos vamos a ir a la pausa y luego...
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La radio te informa la hora. 10, 25 minutos. Ahora en tu radio, los datos del tiempo. Temperatura 10 grados. Humedad 83%.

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0: 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La radio te informa la hora, 11:04. Ahora en tu radio, los datos del tiempo. Temperatura 9 grados, humedad 82%.
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9: La radio te informa la hora. 11:21. Ahora en tu radio, los datos del tiempo. Temperatura 9 grados. Humedad 80%.

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1: La radio te informa la hora. 12:03. Ahora en tu radio, los datos del tiempo. Temperatura 9 grados. Humedad 80%.
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2: La radio te informa la hora. 12:24. Ahora en tu radio, los datos del tiempo. Temperatura 8 grados. Humedad 78%.

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0: 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Ahora en tu radio, los datos del tiempo. Temperatura 9 grados. Humedad 76%. Noticias. Estos fueron los títulos más importantes de la semana. Islas Malvinas. El gobierno creó un área en la Cancillería para reforzar el reclamo de soberanía sobre las islas y sus espacios marítimos e insulares. La oficina del presidente informó que incorporará el sistema de articulación de la política exterior en la cartera que conduce el ministro Pablo Quirno. Es la última iniciativa del paquete anunciado por Javier Milei en cadena nacional. Inflación de agosto. El IPC fue del 1,7% y acumuló un 21,3% en los primeros 8 meses del año. El INDEC también informó que el índice de precios al consumidor registró una variación interanual del 33,5%. Vivienda, agua, electricidad, gas y otros combustibles fue el rubro que sufrió el mayor incremento del 2,8%, mientras que el apartado prendas de vestir y calzado registró una baja del 0,6%. El Papa en la Argentina. El gobierno volverá a reunirse con la iglesia y espera la agenda para resolver si decreta feriado o asueto. La Casa Rosada espera un nuevo encuentro de coordinación a mediados de septiembre. Selección Nacional. En medio de la fecha FIFA de septiembre, en la AFA mantienen el optimismo para retener a Lionel Scaloni tras la salida de Messi. La Asociación del Fútbol Argentino confía en seducirlo para que continúe en el cargo, pese al desgaste del ciclo y el profundo vacío que deja el capitán en el nuevo equipo. Por el momento, las conversaciones formales aguardan su momento. En cualquier momento volveremos con más noticias.
1: ¿Con quién era ese? Claudio Lebrino, no me acuerdo, no. Ranieri. Sí, Ranieri y el rubio, sí. Ya se acuerdo. No me acuerdo.
2: ¿Estel?
1: Marco Estel.
2: Graciela Zimmer,
1: que era la mujer de Marco Estel.
2: Horacio Ranieri.
1: Graciela Zimmer, unos.
2: Y Marta Albertini, si no me equivoco.
1: Sí.
2: Haciendo memoria.
1: Unos ojos celestes, Graciela Zimmer.
2: Josefina Ríos.
1: Sí,
2: creo.
1: Haciendo memoria,
2: dale. Me parece que estaban ellos. Cristina del Valle también,
1: sí,
2: me parece
1: Cristina
2: que estaban.
1: Valle, claro, sí. Qué lindo, señores. Rolando Rivas con García Saturi y Soledad Silveira. Migre, mamita querida. Hizo un radioteatro acá con Ronnie. Migre, vino una vez a hacer. Dirigió un radioteatro que se grabó con las grandes voces de la cadena 3 Argentina. Bueno, señores, nos vamos yendo. Nace Barry White hoy, cantante estadounidense en el año 1944 también. Hay unas cositas que me quería.
2: Sí.
1: Me habían quedado en el titerito. No, el día del delfín. Pon un poquito delfín y Barry White, las dos cosas, dale. Ahí está, ¿ves? Señores, nos vamos, Sentí Barry White, sentí. Este lo bailaba tu vieja y tu viejo con pantalones.
2: Seguro, olvídate.
1: Qué lindo. No me dejes terminar.
2: Mi vieja me dijo algo.
1: ¿Qué dice tu mamá?
2: Dice a los locos mía, lo fui a ver a Bogos.
1: ¡No!
2: Un boliche en zona sur.
1: No, claro, Bogos, que estaba ahí en zona sur. Ahí estuvo la barra una vez, me acuerdo, lo fuimos a transmitir con la Popu. Bogos, ahí fue a verlo a los locos mías. ¿Fue sola o fue acompañada?
2: Entiendo que sola. Va, puso lo fui a ver.
1: Lo fui a ver. Lo fuimos a ver con tu padre.
2: No, me parece que no.
1: ¿Cómo era que se llamaba su madre?
2: María Eugenia.
1: María Eugenia bailando con los locos mía. ¡Qué lindo! ¿Se habrá comprado un abanico de recuerdo? ¡Qué lindo! Ya olvidé una corva también. ¡Sí, señor! La plata que había dicho Gil, que era el productor, ¿no?
2: En ningún.
1: La que debe haber ganado, claro que sí. Qué lindo, bueno. Qué lindo recuerdo. Preguntarle si bailó o no bailó. Bueno,
2: seguro que bailó, parte, claro. Sí, ese mensaje es media hora.
1: A las 10 de la mañana, claro, hicimos lo loco mía. Señores, nos vamos yendo. Bueno, ¿qué tenemos? Mañana sí,
2: tenemos
1: Fórmula 1 a las 10 de la mañana.
2: Sí, pero tenemos
1: Fórmula 1 accidentada, teníamos, ya le dije.
2: Teníamos Ferber. Bueno, ya está. Talleres.
1: Juega Talleres, señores.
2: Sí, señor.
1: ¿Cuándo juega Belgrano?
2: Mañana.
1: Bueno, dice que vamos, señores, con los pronósticos correspondientes. Talleres. Belgrano y a Instituto lo damos los lunes porque juega los lunes.
2: Claro.
1: Si no,
2: está muy bien.
1: Claro. El lunes semáforo juega. Del ingeniero Gutiérrez va a venir el martes.
2: El martes.
1: Porque juega el lunes Instituto.
2: Ah, estás muy preciso.
1: Sí,
2: hoy.
1: Señor. Sí. Juega la T.
2: 20 horas estará jugando contra Unión de Santa Fe en el Mario Alberto Kempes. Relata el Bocha, comenta el ingeniero, y esa es la única certeza que tenemos, porque el resto, el 11 que va a poner de Felipe, es solo incógnita a esta hora. Probó de todo en la semana. El último equipo que probó fue con un Sain en el arco. Augusto Schott por derecha, Catalani, Riquelme en la saga. Riquelme se mete por Facendini y Baez por izquierda. Fattori, que ingresa por el expulsado Galarza, y el pibe Ortiz lo probó por lo menos en la última práctica. De Pietri, Gio Baroni, Rick y el Canario Álvarez. También lo probó Dávila, así en el sector ofensivo.
1: Está bueno que lo ponga Gio Baroni, por fin se dan cuenta que tiene ese titular.
2: Sí, que estuvo entrenando en la semana y ya viene varias semanas así, entrenando los primeros días con la Sub-17.
1: Le cuento, mi querido.
2: Sí.
1: Bueno. Julio se inclinaba por un empate.
2: Bien.
1: Pero el cambio de tiempo ha cambiado el pronóstico.
2: ¡Hola! ¡Apa! ¿La lluvia?
1: La lluvia, el frío, la nieve de Yacanto.
2: La nieve de Yacanto
1: ha influido en el pronóstico que les voy a dar en estos momentos.
2: ¡Opa!
1: Señoras y señores, como lo dije recién, se inclinaba por un empate.
2: O sea,
1: ahora hay un ganador.
2: ¿Hay un ganador?
1: Un perdedor. Claro que sí.
2: Y yo quiero el ganador.
1: ¿Quién es el ganador? Señoras, señores, esta noche gana. Esta noche se va contento. Esta noche se van abrazados.
2: ¿Sí?
1: ¿Sí?
2: ¿Abrazados?
1: Sí.
2: ¿Del Kempes?
1: Señoras y señores,
2: gente.
1: Los jugadores de Unión.
2: No.
1: Gana Unión de Santa Fe.
2: No. Hagas ilusionar así el pueblo.
1: Gana Unión de Santa Fe. Bueno. Lo marca.
2: Pero. Ah, que en esta tuviste igual que Waldo. Jugaste con los sentimientos del hincha de Talleres.
1: Gana Unión de Santa Fe. Se van abrazados los jugadores, los
2: utileros. Sí, pero dijiste se van abrazados, bueno, parecía. Del bueno, Kempes, dijiste.
1: Y bueno, del Kempes, ¿dónde crees que se vayan?
2: Sí, pero
1: ¿dónde va a jugar Unión?
2: Pero hay 11 de Unión y hay 30.000, 40.000 de Talleres.
1: Es el resultado que me marca en la 9 goles.
2: Pará.
1: Mañana juega.
2: Claro, mañana
1: juega Belgrano.
2: 14:45 con más de 1.500 hinchas en Junín. Sarmiento de Junín recibe a Belgrano con el siguiente 11: Cardoso en el arco, Benítez por derecha, Morales y López la saga. Y podría entrar Rica en lugar de Sporle. Esta es la formación que nos pasa Maxi Molina como siempre. Sánchez lesionado, así que ingresa Longo. El Mudo Vázquez, Rigoni, Celarrazán, Velázquez y el Ubita Fernández.
1: Señoras y señores, anda bien Sarmiento de Junín, ¿eh?
2: Muy bien.
1: Muy bien
2: el
1: Sarmiento.
2: El equipo que menos necesita patear al arco para hacer goles.
3: Sí, preguntarle a tu señora.
2: Es una estadística que salió en la semana.
1: Ah, mira vos. Bien.
2: Necesita menos de 4 tiros al arco para convertir.
1: Bueno.
2: 30 necesita San Lorenzo para convertir.
1: Para mañana, sí, pobre San Lorenzo.
2: No, en serio. 30.
1: 30, 30 sí, sí. Tiros al arco para convertir,
2: sí,
1: para
2: sí.
1: Hacer un gol.
2: Posta, posta.
1: Esa es la posta de.
2: Es la estadística.
1: Bien. ¿La nuestra arriba. La nuestra no la tenés?
2: A medianía estaba Boca. 10 tiros, una
1: sí,
2: cosa.
1: Sí,
2: así.
1: Sí, sí, sí. Bueno. Va el tercero. Señoras y señores. Con hinchada que lo va a acompañar. O sea, con visitantes y locales, la fiesta del fútbol, lo que queremos todos.
2: Sí, sí.
1: Mañana la fiesta tendrá un empate.
2: ¿Un empate?
1: Sí. Un muy buen resultado para Belgrano porque Sarmiento viene muy bien.
2: Ah, bien.
1: Y Belgrano viene ahí. Tampoco es una cosa loco.
2: No, claro.
1: Así que traerse un punto de allá no está mal.
2: No, no, aparte es una cancha brava.
1: Pasa raspando de traerse tres puntos. Pasa raspando.
2: Eso está pasando seguido en Belgrano.
1: Bueno, pero sí, le va a pasar raspando, pero se va a traer un puntito.
2: Se trae un punto.
1: Quédate bueno, tranquilo. Bueno. Por lo menos así lo veo yo.
2: ¿Y quién?
1: Y ella, la Nube Agolius.
4: Voy a empezar a venir a la Uni 20 aproximadamente.
1: No, la Uni 11.
4: Cada vez más tarde me
1: está
4: estrenan.
1: Ulises Llano, señoras, señores, nos vamos.
2: Hablando de la fiesta del fútbol que dijiste recién.
1: Sí.
2: ¿Se está empezando a correr la bola que River lleva a visitantes a la Bombonera? ¿Qué te parece eso?
1: Me encantaría.
2: Fiesta del
1: la
2: fútbol.
1: Fiesta del fútbol. Bien. Los esperamos. ¿A la salida?
2: No.
1: No, a la salida, un pomo de hipoglós para cada uno de los hinchas. Señoras y señores, nos vamos. Waldo Sandoval en los controles. Nico Núñez en el deporte y en comentarios afines. ¿Quién les habla? Santiago Tobías Yanola. Hemos tenido un programón como todos los sábados. Hermoso, que la pasen lindo. Ojo con el perro porque él no tiene la culpa. Pero miren qué lindo día, ¿no? Buen fin de semana, chicos. Va a estar

0: Gracias, Colorete, gracias. Gracias, gracias por decir que pierde la T. O sea que va a ganar.
1: Vamos, bebecita. La gente de General Arias.
2: Color. Te salva por no tener a tu mamá. No está la mamá de Alicia. Si no sabe las cosas que tiene, digo, ¿no?

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1: Hola, ¿qué tal? ¿Cómo les va? Muy buen mediodía para todos. Estos son los principales títulos del portal de noticias de la cadena 3 Argentina. De la hora 13, 20 minutos.

Alerta internacional del chat al allanamiento. ¿Cómo detectó el FBI un presunto plan de masacre escolar en Quilmes? Un adolescente habría proyectado el ataque para 2027. El especialista en seguridad informática, Gabriel Zurdo, explicó en Cadena 3 cómo funcionan las alertas y advirtió sobre la captación de menores en Internet. Asesinaron a un empresario hotelero en Puerto Iguazú. Su suegro, el principal sospechoso. Alfredo Matías Huil, Cadena 3, cómo funcionan las alertas y advirtió sobre la captación de menores en Internet. Asesinaron a un empresario hotelero en Puerto Iguazú. Su suegro, el

0: provocó el cierre anterior. Donald Trump advirtió que un conflicto entre la Argentina y el Reino Unido sería un desastre potencial. El presidente estadounidense habló en Dublín en medio de las tensiones entre Buenos Aires y Londres por la explotación petrolera en Malvinas y las medidas anunciadas por Javier Milei. Son los títulos del portal de noticias de la cadena 3 Argentina de la hora 13:21 minutos. La temperatura en la ciudad de Córdoba, 6 grados 7 décimas, humedad 86%, viento del sur suroeste a 17 kilómetros por hora y el cielo se encuentra cubierto en la ciudad de Córdoba. Visibilidad reducida, 7 kilómetros por lluvia y la sensación térmica a esta hora, 3 grados 6 décimas.
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Gracias, Raúl, querido. Y a todo el legado de Carlitos Pueblo Rolán, como siempre. Hola, hola, hola. ¿Cómo les va? Bienvenidos. Hola, Córdoba. Hola, país. Bienvenidos a la fiesta de la música, la fiesta de la familia, la fiesta de los amigos.

¡Eso, eso, eso, eso! ¡Con alegría, con alegría! ¡Bienvenidos! Arrancamos un nuevo sábado rumbo a los 11 años de la fiesta popular. ¿Quiénes habla? Con la alegría y la felicidad de un nuevo programa, de un nuevo fin de semana con ustedes, Ulises.

Prenda la radio. Vamos activando todas las líneas de comunicación, el mensajero plus de la cadena popular, el chat en vivo de YouTube. Activamos también el WhatsApp de la radio, 3515199915. En Córdoba y el país. Por la gran cadena popular, hasta las 5 de la tarde y por la Popu, esto es una fiesta. Esto es Fiesta Popular. ¡Vamos! ¡Eso!

0: 33 minutos de las 13 en la República Argentina. Papi Chula de la mano de Jean Carlos. Arrancamos con ritmo, con alegría. ¡Ale! Susurro indiscreto de la mano de Facu Miranda y con la cumbia de apertura.
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0: Buenas. ¿Cómo estamos, Córdoba? ¿Cómo estamos, país? Bienvenidos a la gran cadena popular. En vivo para todo el país a través del YouTube.
2: Somos Iluminame el Teatro. Las manos arriba.
0: A través de la gran cadena popular. A través de la aplicación de la popu.com.ar. Bueno, por todos lados prácticamente. ¿Cómo anda la vida? Hola, ¿cómo están? Te saludo desde Rufino, Santa Fe, con viento y frío por acá. Pasó un tema la Mona, Ramita y Violeta. Clay dice hola. Un abrazo grande de Tucumán. Bueno, bienvenidos todos, ¿eh? 3515-199915 es el WhatsApp de la radio. Vamos arrancando así despacito. Hoy tenemos, como siempre, tenemos el patio de Luli a las 3 de la tarde. Tenemos los éxitos musicales de todos los tiempos. Tenemos los elegidos también de Dieguito Durán. Tenemos las novedades musicales de la semana. ¿Qué más querés? Tenemos las recomendaciones desde películas, tenemos sorteo de cine, ya todo a su tiempo. Qué frío que está, ¿eh? Tremendo, salí de casa. ¿Vos sabés que iba a salir? No, muy, muy pocas veces veo el pronóstico del tiempo, ¿viste? No lo vea, ¿viste? Yo le dije que soy como una bizcacha, ¿viste? Vivo encerrado, entonces no le doy bola. Cuando salgo me doy con la sorpresa. Y vos sabés que estaba en la puerta del departamento y digo, voy a revisar a ver qué onda, porque venía con una campera más fina. Cuando veo, sensación térmica de 3 grados. Venía con las orejas, por Dios. ¿Viste cómo se te queman las orejas por el frío? Qué lindo, che. Bueno, hola. Con ritmo y con alegría. Vamos, la fiesta popular del fin de semana. ¿Están cocinando esta hora? ¿Qué están cocinando de rico? Lindo día por una salsa, ¿eh?
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Querido, qué gusto escucharte otro sábado más. Ese hermosísimo programa que haces. Te mando un gran abrazo. Soy Mirta de Carlos Paz. Un abrazo, Uli. Qué gusto escucharte. La verdad que yo soy fanática de la Popu, ¿eh? Un abrazo.

Hola, hola, Uli. Buen sábado para vos, amigo. Para vos, para todo el equipo de La Popu. Aguante Fiesta Popular. Acá Leo de Mendoza, como siempre, escuchando tu programa. Un saludito, che. Mucho frío por acá. Se vino con todo la ola polar, hermano. Así que acá haciéndote el aguante hasta las 5. Con todo, Uli. Te mando un abrazo grande. Arriba la Fiesta Popular, Uli. Leo de Guaymallén.

0: 13:51 minutos. Un beso muy grande, che. Todos un abrazo, los que se van comunicando a través del 3515-199915. La gran cadena popular presenta Fiesta Popular.
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0: ¿Cómo anda Mirta de Carlos Paz? ¿Cómo anda Leo de Guaymallén Mendoza? Fabián, que también nos mandaba su audio y decía presente. Bueno, muchos mensajes, chicos. Para que voy a actualizar acá. Voy a por acá, mensajero, biribiri, biribiri. Acá, Fiesta Popular, liri, liri, liri. Acá está, muy bien, perfecto, muchas gracias. Ahí está. Bueno. Ulises, buenas tardes, acá estamos pegando ladrillos con el Omar, la lluvia no nos frena. Así que estamos con la popa del palo, saludos de Montecristo, el Penquita. ¿Esos son ladrillos o bovedillas? Porque es como un revestimiento, ¿no? Me parece. Soy la Urraca, te mando un saludo para Ludmila que está escuchando tu programa. Pasé un tema, Ulises. Bueno, ¿cuándo te vas a terminar el tatú de la espalda? Que te lo hace mi amigo el Kiko, dice la Urraca de Córdoba. Ah, mira vos, la Urraca tiene información. Ese tatuaje me lo hice cuando salí de vacaciones a principio de año. Está pago, ya está pago todo el tatuaje. Falta hacer la segunda parte, ¿viste? Pero bueno, son. Si sos amigo de Kiko, vos sabés que ese tatuaje lo empezamos. Si mal no recuerdo, 21, 22, 23, 24, 1, 2, 3, 4. Lo empezamos a las 9 de la noche y lo terminamos a las 4 de la mañana. La primera parte. Ah, son 8 horas, imagínate otra vez 8 horas. Cuando salga de vacaciones lo vamos a terminar, seguramente. Acá escuchando la mejor radio, un abrazo grande, Leo de Buchardo. Hola, Ulises, ¿cómo le va? ¿Ha llegado la caravana? No me dejó el nombre. Bueno, bienvenido. No sé si ha llegado la caravana, pero te prometo muy buenas canciones. Desde La Rioja está el amigo Carlos Fabio Páez Rodríguez. Un abrazo muy grande. Un saludito para Rocío Figueroa, que cambie el humor. Decile, Uli. Te escuchamos todos los días. No me dejaste, no. Déjenme el nombre, chicos, porque por ahí en el WhatsApp no figura el nombre de ustedes, Que repite el número, cómo no, 3515199915. 6 minutos para las 2 de la tarde en la República Argentina. ¿Cómo le va? ¿Qué dice? ¿Quién está del otro lado?
2: Hola, Ulises, buenas tardes. Mientras estoy viajando a Cruz del Eje.
0: Hola,
2: te voy escuchando. Turquito. Como siempre, flaco, muy bueno lo tuyo. Espero que sea muy lindo el programa hoy día, como siempre. Quiero que me le mandes un saludo a mi hermano Elías Raal, de Dian Funes, a mi cuñada Alicia Geminiani, que está cumpliendo año hoy.
0: Ah, bueno.
2: Bueno, Ulises, a toda mi gente, amiga de Barrio La France, a mi sobrino Lucas Raal, chofer de Elsa, a mi gente amiga de Playa de Oros. Como siempre, muy bueno lo tuyo, Ulises. Te espero siempre a tomar un café cuando quieras en la City Cordobesa. Un abrazo muy grande para el señor Cristian Gómez Jr. de Montecristo, para el Keco Corolla de los Poncho del Alba. Te mando un abrazo, Ulises. Acá lloviendo por todo el camino de la sierra. El Turquito Real de Barrio La France.
0: Un abrazo, Turquito. Gracias. Nos dio ahí la información también meteorológica. Cambiame la música.

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13: Son los títulos del portal de noticias de la cadena 3 Argentina de la hora 14:05.

0: créditos para jubilados. Semino alertó sobre el riesgo de agravar las deudas. El defensor de la tercera edad señaló en Cadena 3 que muchos adultos mayores se endeudan para pagar alquileres, expensas y prótesis. También advirtió sobre préstamos destinados a familiares. El taller es de Felipe ante la urgencia de levantar contra Unión, los cambios y el posible 11. El partido se disputará el sábado a las 20. El Matador está último en su zona con apenas 5 puntos y necesitado de sumar de a 3. El equipo que perfila el entrenador transmite Cadena 3 Argentina. Ferrero habló de la detención de Ludueña y rechazó la comparación del PJ con Cañito Flores. La legisladora radical explicó en Cadena 3 que el detenido es empleado de planta permanente de la legislatura, asignado a su oficina. Aseguró que pidió apartarlo al conocer la denuncia y respaldó la investigación. Murió un hombre tras chocar contra un camión en Avenida Sabatini. La víctima iba en un Fiat Siena que habría impactado contra el vehículo de mayor porte que estaba estacionado. El hecho ocurrió alrededor de las 5:30 de este sábado en barrio San Lorenzo. Son los títulos del portal de noticias de la Cadena 3 Argentina de la hora 14:07 minutos. Y la temperatura en la ciudad de Córdoba, 7 grados 2 décimas, humedad 78%. Viento del sur-suroeste a 18 kilómetros por hora. Visibilidad 6 kilómetros reducida por lluvia. El cielo se encuentra cubierto en Córdoba y la sensación térmica a esta hora es de 4 grados 3 décimas.
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0: Hola, Popu, Córdoba, país. Te saluda Pablo de Die Mercedes. Volvimos otro sábado. Nieve, lluvia, todo acá, Die Mercedes, San Luis. Estamos por tomar un café con leche, pancito, quesito cremoso con miel. ¡Saludo!
1: Hola Ulises, un saludo para el grupo Los Amigos que juegan en Sportino, que hoy no se suspendió, que se suspendió, es parte de Sergio, el capitán. Arriba, arriba, vamos, vamos.
2: Hola, hola, buenas tardes, buenas tardes, saludo. Acá andamos viajando, por el lado del puesto de Castro andamos, vamos para San Francisco. Saludo, lindo, no llueve, está lindo, frío nada más. Así que acá andamos cargando las vacas. Si me puede pasar el tema del profe, yo no lo olvidé, gracias.
3: Hola Ulises, ¿cómo estás? Quiero saludar a mi hijo Rocío, de parte de su mamá Jorgelina, que la amo a ella, y gracias por mi nieto que me llegó, que me cambió la vida, los amo. Y a mi yernito también, que se llama Luca. Gracias Ulises, te quiero mucho, buenísima la radio. Más vale que me pase mi mensaje, soy Jorgelina.
4: Bueno, un beso grande para todos. Ay, qué lindo cuando decimos que esta es la fiesta de la música, la fiesta de la familia, la fiesta de los amigos. En Córdoba, el país y el mundo. Nueva hora.

0: ¿Cómo anda Dieguito Durán? ¿Qué dice? ¿Todo bien? ¿Alguna novedad novedosa por el barrio? Bueno, el Dieguito está preparando ahí un par de canciones. ¿Cómo se vienen las canciones? Bien, acá ya me ha, mirá, acá me ha pasado, Dieguito. Me dice que avisar a la gente de que en un ratito nada más subo el volumen de la radio. Porque para la siesta tengo... ¿Cómo? Para, me está hablando del otro lado. Ajá. No, me hace seña con las manos. No sé leer las manos yo. Ah, bien, no, me hace seña de que son éxitos para llenar el vaso. No son para vaciar, son para llenar el vaso. Bueno, algo así, no sé, no le entiendo. Me hace seña el otro lado ahí. Bueno, perfecto, Dieguito. Muchas gracias, muy amable. Vamos a estar esperando esos éxitos entonces, llenadores, vaciadores que nos está prometiendo. Ya los tiene listos, ya los... Ah, bueno, muy bien, perfecto, cómo no. Bueno, les quería contar que a todos los amantes de... Yo siempre estoy revisando, buscando por acá. Ha subido ya el Turquito Oliva. El Turquito Oliva, porque a mí me gusta mucho lo que es la música en vivo. Los vivos, bueno, ¿cuándo fue? No soy de ir mucho a los bailes yo. Porque siempre estoy trabajando, viste, estoy cansado. Bueno, la otra vez fui un sábado, ahí que estaba el Turquito y Marcos Bainotti, Sociedad Belgrano. Bueno, le mandamos un beso, un saludo grande. Bueno, a mí me gusta escuchar la música del baile, viste, el sonido del baile, ese sonido vivo me encanta. Bueno, el Turquito ha subido a su canal de YouTube, Cachumba, el baile de los 100 temas volumen 1. O sea, seguramente serán tres volúmenes, capaz. Fue grabado el 2 de mayo en Plaza de la Música. Turquito, ¿cómo estás? Bienvenido a la fiesta popular. ¿Cómo anda eso?
1: Hola, Ulises. Buen día. ¿Cómo está la gente de Córdoba?
0: Bien, bien.
1: Bueno, les cuento. Les habla el Turco Oliva, el cantante de Cachumba. Hemos subido los 100 temas del baile de la Plaza de la Música, festejando los 32 años.
0: 32 años.
1: Así que espero que les guste y que lo disfruten y que también lo puedan escuchar a través de la radio popular. Les mando un beso de parte del Turco, y arriba las palmitas.
0: Arriba las palmitas, Turco querido. Bueno, a ver, poneme un poquito de lo que suena el baile de los 100 temas, puede ser. A ver, porque eso, claro, son 100 temas, pero a ver, seleccioname alguno. Poneme en libertad la de María. A ver cómo suena el baile de los 100 temas.

lindo. Poneme el tema número 24 en este pequeño repaso. El cuaderno. El baile de los 100 temas. ¿Dónde estás? Sí. Lo nuevo.

0: Hola, Uli, se me quemó la salsa hablando de esos temas de Giancarlo. Me llevó a mis 15 años, hoy tengo arriba de 40, me cuenta Malvina. Qué día frío, Uli, hace muchos sábados que no nos saludamos.
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0: Hola, Uli, se me quemó la salsa hablando de esos temas de Giancarlo. Me llevó a mis 15 años, hoy tengo arriba.

0: Con mucho queso en familia, nos encanta escuchar la Popu, más con este clima frío de llovizna. ¿No? Buenas tardes, Ulises, qué buen sábado. Quería agradecerte por las entradas que gané el sábado pasado. Te cuento que fuimos con mi hijo al cine a ver una linda película, qué lindo. Me encanta que puedan aprovechar que las ganen y vayan al cine. Saludos para mi marido Alexis Tula, que lo amamos muchísimo. Estamos esperando para estar juntos todos de nuevo. Muchos, muchos mensajes, muchos audios. Es la primera vez que te escribo, soy Mónica de Ushuaia. Soy de Arroyito y hace un año que estoy por aquí. ¿Cómo estás? Mirá, hice un guisito de lentejas por el frío con un buen vinito, me dice Juan. Ah, Juan, ¿eh? Arriba, Juan le pone salchicha parrillera, Juan. Oh, completo. Me gusta la cocina ahí, el revestimiento que tenés ahí en blanco, muy bonito. Como siempre, escuchándote con mucho frío acá, Rosana. Pasa un tema de loco, soy Nelson de Vialema C. En Río Cuarto está Sandra, un beso enorme siempre con la Popu. Qué lindo, qué lindo, qué lindo, qué lindo.
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0: La fiesta popular del fin de semana presentando. Buena. Con el ritmo y con alegría. Buena. ¿Estás preparado? Para, córtame, córtame. Bueno, ¿ya está todo listo, Dieguito Durán? Los éxitos vaciadores, llenadores, que ha prometido. Está todo listo. Continúa la fiesta popular del fin de semana. Subí el volumen de la radio. La fiesta popular.

0: Muy buena selección. 29 minutos, la hora 14, la República Argentina. Vamos, vamos, vamos, vamos, vamos.
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0: ¿Quién está del otro lado?
1: Cumbia Sesión 2 en Los Palmares.
0: ¡Hola! ¡Hola, hola! ¡Hola!
2: ¡Hola, Ulises!
0: ¡Ahí está!
2: ¡Anda, saludos, Belchino, gente que es Malvinas, Argentina!
0: ¡Sí!
2: ¡Y vamos a la Tether esta noche!
0: ¡Bueno, un abrazo muy grande! ¡Hola!
3: ¡Hola, Ulises! ¡Hola, hola, hola!
0: ¿Cómo
3: Daniel,
0: estamos?
3: Acá, desde Rincón de los Sauces.
0: ¡Rincón de los Sauces!
3: Neuquén.
0: ¡Un abrazo!
3: ¡Vaca Muerta!
0: ¡Ay, Vaca Muerta!
3: Bueno.
0: ¡Bien!
3: ¡Sale el sol, está frío! Nevó por todos lados. Bueno, ahora está saliendo el solcito. Bueno, Ulises, un abrazo a la distancia.
0: Un abrazo grande, querido. La gran cadena popular de norte a sur, de este a oeste. Saludando a todo el país.
4: Hola, Uli, querido, ¿cómo estás?
0: Buena.
4: Acá te habla en Córdoba, es Julio.
0: Hola, Julio.
4: Sí, grande, Tierra del Fuego. Estamos en Río Grande. Muy buena la onda que le pones todos los días. Y bueno, acá cocinando un pernil de cerdo.
0: Ah, muy bien.
4: Esta noche cumplimos un año más de vida, así que nada.
0: Ah, felicidades.
4: Gracias por la onda que transmití, por
0: Happy
4: por
0: Birthday.
4: Todo. A vos y a todo el equipo de Cadena 3 y nada. Un abrazo grande y bueno, de paso saludar a la familia Ordóñez de Estación General Paz y Jesús María.
0: Ahí está.
4: Abrazo grande.
0: Un
4: gracias.
0: Abrazo, chau, chau.
5: Hola, Ulises, hermoso programa. Acá estamos en Miramar de Ancenusa, el Caribe y Cordobés. Quiero mandarle un saludo a mi amiga Juliana, que cumple 29 añitos hoy, y pedirte un tema de La Mona para ella, que es fanática absoluta de Jiménez. Gracias, besos.
0: Te mando un beso. Ay, pero qué linda voz. ¿Cómo se llama? Meli. Bueno, Meli, le mandamos un beso. Qué linda voz que tiene Meli. Ahí me agarró un... Solo viste 42 minutos de la hora 14 en la República Argentina. La música de Los Palmares nos dejaba la cumbia sesión número 2.

0: regalamos entradas para el cine. Con la palabra clave cine espacio, nombre completo y tres últimos del DNI. Cine espacio, nombre completo y tres últimos del DNI, ya estás participando. A través del mensajero de la cadena popular, del chat en vivo de YouTube. Actualizame cómo están las rutas en Córdoba, informa policía caminera, corte total en las altas cumbres por nevadas. Circular con precaución en la provincial número 6, provincial número 5, avenida Circunvalación, provincial número nacional 38, nacional 60, nacional 9 Norte 36, autopista Córdoba, Carlos Paz, 45, nacional 7 y E53, camino del cuadrado y la provincial número 13, nacional 35, nacional 20, autopista Córdoba, Rosario, provincial 14, 148 y la E88, circular con precaución por lluvia. Nevadas en la provincial número 5, aguanieve, perdón, en la provincial número 5, y nevadas en las altas cumbres, circular con precaución, informa policía de la provincia de Córdoba.
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0: Cine, cine, cine, espacio, nombre completo y tres últimos del DNI. A través del mensajero plus de la cadena popular, del chat en vivo de YouTube. A través del 351-519-9915, todo el mundo a participar. Hermosa la radio, los escucho. Soy Pau de Río 12, de Río Segundo. Ulises, buenas tardes. Desde Catrino La Pampa, el lavadero a todo trapo. Desde Capital Federal, soy un cordobés que los escucho. Soy de la ciudad de Anfunes. Yo sabía tocar con el Loco Amato. En sus inicios me cuenta Sergio.

0: ¡Qué bonito! Bueno, escuchamos algo de lo nuevo que fue presentado esta semana, chicos.
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0: Parte de lo nuevo. A ver, poneme lo nuevo de Tru La La. Hacemos un repaso.

0: Todos estos filetes fueron grabados con Lisandro Márquez, el Toro Quevedo, el Negro Videla y también con el Dani Guardia. 9 minutos para la hora 15 en la República Argentina. Nos vamos a la tanda. Los nuevos feat de Trulala.
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14: 4 minutos de la hora 15 en la República Argentina. Vamos saliendo de nueva hora de programa, queridos amigos. Ya me voy a las noticias. Muchos mensajes, muchos mensajes. Gracias a todos los que están del otro lado, como cada sábado. Mira, a ver, me faltan Ahora déjame ver acá, biribiribiribiri. Oh, tengo un montón de mensajes. Ulises, querido, con este frío está lindo para escuchar un tema de folclore. Si puede ser, te pido el de Lázaro Caballero, desde ayer a un mañana. Un saludo para los pibes de Centro Gas, para el Pituco de Sandro, donde va la noche. Pasate ese tema, con unas milas con mi madre, la gallega, de parte de Gonzalo. Espero que te llegue un saludo para mi hermana de Cerrito Argüello, Cristina, desde Canalza. ¿Para cuándo volvés con el horóscopo? Pasó un temorío en Lozano, me pregunta Inés. Ya pronto, pronto, estamos esperando ahí la confirmación. Soy Patricia del Pueblito, podrías pasar un tema de Sebastián, madre. Daniel Palacios, un abrazo. Katy calentándome con la estufa, qué frío que hace, Ulises. Hola, Katy. Buen sábado, nosotros acá pintando a full en plena mudanza de Sebastián Elcano. Te escuchamos, saludos para Gaturro, que se apure. Está el amigo Néstor de la barbería de Joffre Norte. ¿Cómo anda, Néstor? Tantos litros. Desde Catamarca, siempre escuchando la popo aquí, lluvia y nevando en la cuesta del Portezuelo.
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14: Te escucho hoy en mi pueblo Nettinger, provincia de Córdoba. Gente de espíritu grande, la fiesta del asador internacional. Hay mucha gente con países latinos. Bueno, un abrazo. Viendo en familia, somos de Carlos Paz, un tema de Giancarlos. Hola, querido, te escucho mientras vamos viajando, Claudia. Bueno, muchos, muchos mensajes. Después se me enoja, me dice, che, no nos lee. Te mandamos mensajes. Hola, ¿qué tal? ¿Quién está de otro lado?
15: Hola, Ulisi. Muy bueno su programa. Me vengo escuchando acá. Estoy volviendo a trabajar. ¿Me puedes pasar un tema de la banda 21? Siempre los escucho en la popo.
14: Bueno, un abrazo.
16: Hola, Ulises. Estamos volviendo por el lado de Córdoba. Estamos saliendo del puerto aquí en Rosario. Ponemos un tema de Giancarlo. Hola, David de Manfredi, Córdoba.
14: David, querido.
17: Hola, Ulises. Buenas tardes. Ponemos un tema del Mono Jiménez.
14: Bueno, cómo no. Bueno, pusimos unos éxitos ahí seleccionados hace un ratito. Bueno, con respecto a lo que hemos presentado hace un ratito nada más de Trulala, que son los nuevos feat que han sacado. Obviamente son canciones que son parte de la historia de Trula. Son canciones de la facultad, de la universidad, del cuarteto, que bueno, que este último tiempo han sacado distintos feat. Como contábamos recién, escuchamos un poco con Dani Guardia, con el Toro Quevedo, el Negro Videla, con Lisandro Márquez, ahí tenemos un poco con Germaín, también con Fernando Blady, con la Pepa Brizuela. Bueno, ¿y qué mejor que una de las palabras autorizadas en el ámbito de la música del cuarteto? El Marcelo Ludueña, le mandamos un gran abrazo, que nos cuenta un poco de cómo nacen estos feed. ¡Hola, Marcelo!
18: Ulises, éxitos llanos.
14: ¡Hola!
18: ¿Cómo le va?
14: ¿Cómo le va?
18: ¿Cómo le va?
14: ¿Cómo
18: le va?
14: ¿Cómo anda usted?
18: ¿Cómo andás, Ulises? Marcelo Ludueña, como todos los sábados, no puedo faltar a la cita de escucharte.
14: Bueno.
18: Y bueno, estaba escuchando ahí lo de Trula.
14: ¿Sí?
18: Eso lo grabamos todos en el evento que le hicimos.
14: Ajá.
18: Digo le hicimos porque yo fui el productor de homenaje a Manolo Cánova.
14: Ajá.
18: Que fue, se hizo en el día del cuarteto de este año.
14: Bien.
18: 4 de junio, por supuesto, y se grabaron en el Estadio del Centro. Por las dudas, para que vos tengas registro de cómo fue la historia.
14: Excelente.
18: Y creo que son como 19 artistas que participaron esa noche.
14: Sí, sí, me acuerdo.
18: En la noche homenaje, recuerdo Manolo Cano.
14: Me acuerdo,
18: bueno, Ulises, que sigan los éxitos. Una hermosa tarde para escuchar radio y compartir con algunos estos emparedados.
14: ¿Emparedados? Que está viendo
18: dulce adentro.
14: Está viendo mucho Discovery Channel.
18: Palabra porque estoy medio viejo ya.
14: Un sándwich.
18: Fritos.
14: Ah, los fritos
18: con dulce.
14: Los fritos,
18: un abrazo.
14: Te mando un
18: que
14: beso.
18: Bien y que sigan ahí.
14: Un abrazo grande. ¿Estás viendo mucho Discovery Channel, Marcelito? ¿Los emparedados? ¿O tiene que ir a la nevera a buscar emparedados, Marcelo? Bueno, qué lindo, un abrazo muy grande. Entonces, es una parte lo que se está presentando en estos feed. Seguramente habrá muchas más canciones que fueron grabados en conjunto. Ahí nos contaba el Marcelo. 351-519-9915, el mensajero, el WhatsApp de la cadena popular. Estamos regalando entradas para el cine de espacio, nombre completo y tres últimos del DNI. 9 minutos de la hora 15, che, estoy atrasado con las noticias. Poneme un tema más que nos vamos a las noticias, nene.

son los títulos del portal de noticias de la cadena 3 Argentina. De la hora 15, 14 minutos.

0: La UOCRA destacó la obra pública en Córdoba, pero advirtió por 500 empleos. Néstor Chavarría dijo a Cadena 3 que la actividad provincial amortiguó la crisis nacional. Alertó que si no arrancan nuevos proyectos, habrá trabajadores sin ocupación al concluir dos obras importantes. La nieve llegó a distintos puntos de Córdoba y las sierras ya ofrecen postales blancas. La nevada comenzó en zonas altas de la cumbre y se extendió a sectores de Tras la Sierra y el sur provincial. El camino de las altas cumbres permanece cortado, mientras otras rutas están habilitadas con precaución. Juegos Suramericanos preparan un operativo especial contra trapitos en las sedes de Rosario. El Ministerio de Justicia y Seguridad dispuso un espacio en la Unidad Regional 2 para trasladar a cuidacoches que generen incidentes en las zonas con afluencia de público. La Fiscalía definirá las medidas en cada caso. Colapinto, tras la clasificación, estoy contento con el resultado. Hay mucho por trabajar, dijo a Cadena 3. El piloto de Alpine destacó en Cadena 3 su vuelta en la Q2 y explicó qué le pasó en la tanda final. También habló de la exigencia del circuito y de sus expectativas para la carrera. Títulos del portal de noticias de la Cadena 3 Argentina. De la hora 15, 16 minutos. La temperatura en la ciudad de Córdoba. Seis grados, nueve décimas, humedad 80%, viento del sur suroeste 18 kilómetros por hora y el cielo se encuentra cubierto en Córdoba. La sensación térmica a esta hora es de 3 grados, 7 décimas.
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0: Sí, ¿cómo te va? Soy María de Rafaela Santa Fe, te escucho todos los sábados en tu programa hermoso que tenés. Te mando un abrazo.
1: Hola Ulises, ¿cómo estás? Buenas tardes Ulises, espero que estés bien. Uli, mándale un saludito a la familia Martínez ahí de Quintas de Arguello, especialmente para mi mamá, para la familia Martínez ahí de Quintas de Arguello, y bueno, de acá de Mendoza. Está re frío, Uli, acá está cayendo nieve, así que bueno, Uli, un saludo para toda la familia.

0: Martínez, y bueno, y para especialmente también para Petaco ahí de Sol Naciente, para Chuchu y Olaca de Mesio, y bueno, para la Care Pérez también ahí de Sol Naciente.
1: Hola Conrad, ¿cómo andas? Nosotros acá volviendo a Río Segundo, escuchando la radio, lo mejor. Pues vinimos con un costillar, somos de Villa Rosario.
2: Hola Ulises, buenas tardes, hermoso el programa. Acá viajando con mi hijo para Villa Allende, escuchando la radio, que está espectacular. Está un espectáculo la radio. Así que bueno, te dejamos un saludo para vos y toda tu audiencia. Excelente la música que están pasando. Mirá, vamos escuchando la música con mi hijo Luciano. Saludos a mi hijo Luciano, que lo quiero mucho, amo mucho a mi hijo, a todos mis hijos.
3: Hola amigo, lo estoy escuchando en Ojo de Agua, Santiago del Estero. Algo de los manceros santiagueños puede ser. Muy bueno su programa. Un abrazo.
4: Hola, 15, 28 minutos en la República Argentina. Queridos amigos, señores y señores, la música de la banda de Carlitos, No se casa. Antes, Max Carra con Chica Real. Y la novedad popular de la semana, Germaín, En mi cama, una cualquiera.

hora de programa, queridos amigos. Se va preparando el patio. Se va preparando el patio como cada sábado, señoras y señores, queridos amigos. ¡Qué bonito!

Estamos en el patio de Luli, queridos amigos. Vamos con grandes éxitos para acompañar este sábado frío, este sábado gris, pero con el color de la música. 3515199915, el WhatsApp de la cadena popular. ¿Cómo anda don Lázaro Caballero? Dedicado para esos amores que quedaron en el camino y que cuando pasan los días y los meses nos preguntamos, ¿qué hubiera sido? ¿Qué hubiera sido si seguíamos? ¿Qué hubiera sido si no nos decíamos adiós?

el patio de Luli, con el enganchado de las polcas, y el servicio meteorológico informa para esta tarde, noche, lluvias y lloviznas, se viene tormenta, pero qué lindo que sería que sea una tormenta de vino. ¡Vamos, muchachos! Y se cierra el patio de Luli hasta el próximo sábado. ¡Vamos, las voces de Orán! ¡Que llueva vino!

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0: bueno, qué bonito, che. 10 minutos para las 4 de la tarde. Muy buena la radio. Pásame algo de los Manceros, dice Andrea. Saludos para mis padres, Nelly y José. Puede ser que vos nos pases los saludos. Somos Olguita y Marina de la panadería DLH de José de Quevedo en Parque Montecristo. Queremos escuchar un tema de Euge Quevedo. Mil gracias, un abrazo. Muy bueno el programa. Un saludo para Andrea con un tema de los Manceros. Soy Griselda. Saludos a mi esposo que estamos en la cumbrecita para Marcos. Hermoso el tiempo con frío y lluvia. Saludos de Peñaderos. Está la Lili. Buenas tardes, te mandé muchos mensajes y no me los pasan. Soy de la cumbre, duermo con ustedes. No cambio por nada la radio. Te escucho San Francisco del Chañar, un pueblito 200 kilómetros norte de Córdoba. Y allá es mi mamá. Somos Lucho y Carla Doncativo. Ella haciendo manualidades y yo resumiendo unos textos. Pasó un tema de Damián, saludos. Moni de Leones, Nora de Estación General Paz, te escucho siempre. Sos mi compañía en la popu. Pasó un tema Dios de Ulises, muchas gracias. Te escucho en el laburo. Se recanta nevando acá en San Luis. Se suspendieron las actividades del TC2000. Ponete el tema Bobby del Manda Más. Bueno, bueno, bueno. Vamos, qué bonito. Saludos, saludos para todos.
1: Hola, Uli, ¿cómo estás?
0: Hola.
1: Acá te estamos escuchando toda mi familia. Recién terminamos de comer un pucherito. Oh, no sabes lo que estaba eso.
0: ¡Qué rico!
1: Pasan un tema ahí de la Mona. Pásame, bueno. Luis.
0: Un Luis de la Mona, te mando un beso. ¿Hiciste así con el caracú? Claro, pues si comés puchero, tenés que agarrar el caracú y hacer... ¿Viste? A ver. Claro, es lo que le da... En el hueso está el gusto, como decía Giancarlo. ¡Hola!
2: Hola, Ulises. Buenas tardes.
0: Buenas tardes.
2: Me canso, mandate mensaje.
0: ¿Qué pasó?
2: No me los pasas nunca. ¿Qué pasa?
0: No te me enojes.
2: Nancy, mandale un saludo. Me cansé de escribirte ya.
0: Nancy, ¿qué lo tiró? ¿Qué habrá pasado? Bueno, Nancy, llegan mensajes de todos lados, querida. No está. Fiesta popular del fin de semana. Sigan participando por las entradas para el cine con la palabra clave cine, espacio, nombre completo y tres últimos del DNI. Cine, espacio, nombre completo y tres últimos del DNI a través del 3515-199915. ¿Escuchaste bien? ¿Agendaste el WhatsApp de la Popu? De la cadena popular. Te lo repito despacito. A ver, ¿te tenés ahí para anotar? ¿Ya preparaste? 3515-199915. Te repito, 3515-199915. Mandá la palabra cine. Cine, espacio, nombre completo y tres últimos del DNI. Nos vamos todos a Cines Dino. La gran cadena popular presenta la fiesta popular del fin de semana. A ver a la gente que está recién conectándose con la radio, a los que recién hoy nos encontraron en el dial en el país, porque yo lo conté el sábado pasado. Estamos a dos emisoras. La María Becerra no me dijo nada todavía, no le he visto esta semana para preguntarle, pero me dijo la última vez que estábamos a dos emisoras de llegar a las 200 repetidoras adherentes en todo el país. ¿Eh? 200 emisoras, estamos a dos nada más. Llegando de norte a sur, de este a oeste, acortando distancias, borrando fronteras, la cadena popular. Un sueño hecho realidad, una topadora que una radio del interior dedicada exclusivamente al cuarteto y a la música popular llegada a todo el país. A ver, si recién nos encontraste en el dial, si recién te agendaste al WhatsApp de la radio 3515-199915, quiero que me mandes ya mismo un audio. Mándame un audio contándome en qué ciudad, localidad y provincia estás escuchando la Popu. La gran cadena popular siendo más federal que nunca. Contame. ¿Estás en Córdoba? ¿Estás en el país? ¿Estás en el mundo? ¿En dónde suena la cadena popular?

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0: tarde, muy linda la radio, lo escucho con Doña Garra, señal la radio. Soy de la Ciénaga, departamento Belgrano, Olta, La Rioja. Sara.
1: Hola, hola, hola, buenas tardes, estamos escuchando acá de Telén en La Pampa. Estamos trabajando en la construcción. Saludos.
2: Sí, Ulises, ¿cómo estás, querido? Saludos desde Trelew, Chubut, la Patagonia. Firmes como ojo de vidrio por acá. Alta música.
3: Hola, Ulises. Escucho todos los días.

0: WC, soy Darío de Catamarca. Estoy trabajando acá en un pueblo que se llama La Puerta del Ambato, panadería de Virgen del Valle. Estamos escuchando, siempre escuchamos a Popu desde que nos despertamos hasta que nos vamos. Así que acá seguimos trabajando. Día fresco. Así que, pues, si podría ser con un tema de Germain, vuela, vuela, por favor.
1: Hola, Radio Popular. Te estoy escuchando desde Unión, provincia de San Luis. Muy lindo el programa. Soy Cris.
2: Hola, Ulises. Soy Marcelo de acá, de Alta Gracia. ¿Cómo andás? Un abrazo.
3: Un abrazo para todos los que mandan su audio, los que han agendado el WhatsApp de la cadena popular 3515-199915 en Villa de Soto. Me están contando por acá el amigo Fernando, que anda por Buenos Aires. ¿Dónde anda Fernando? Otro Fernando de Las Palmas, Sierra de Córdoba, me cuenta que está nevando. Está Jessica en Oliva, está Martín trabajando en el bondi en Catamarca. Te escucho en Del Guindo, a 12 kilómetros de La Falda. En Catamarca capital, Martín. En Chumbicha está Luis. Mira, en Villa del Rosario. O por supuesto en Córdoba capital, en Buenos Aires, Unión, provincia de San Luis. ¿Qué más tengo? Falda del Cañete. En Barrio Providencia, en Barrio Colón. Bueno, qué lindo, qué lindo. A toda la gente que acaba de agendar. Está Martín, hola.
4: Buenas tardes. Artesano, te mando un saludo, Matías. Aquí estamos haciendo lo rico de comer.
3: Bueno, está hecho todo un locutor. Bueno, un beso grande. Qué lindo. Última hora de programa, queridos amigos. Recuerden que estamos regalando entradas para el cine. Cine, espacio, nombre completo y tres últimos del DNI a través del 3515-199915. Ponemos un temita más y hacemos noticias.

0: Muchas gracias, hermano.
1: Gracias, amigo, de corazón.
0: Gracias a este público hermoso y a toda la banda. Muchas gracias, nos vemos.
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3: Son los títulos del portal de noticias de la cadena 3 Argentina de la hora 16, 12 minutos.

0: River visita Atlético Tucumán en busca de afianzar su racha positiva en la era Poncio. El conjunto de Núñez se enfrenta al decano desde la hora 17:30 en el Estadio José Fierro por la novena fecha. Transmite Cadena 3. Luciana Aymar en Cadena 3, prender la antorcha de los sudamericanos, me enorgullece como rosarina. La ex capitana de las Leonas habló en la previa de la apertura de los Juegos Sudamericanos. Será la encargada de encender el pebetero en el Monumento Nacional a la Bandera. No sabía que se llamaba pebetero. Y contó qué significa para ella vivir este momento en Rosario. La fe que moviliza a Salta. Peregrinos llegan a pie y en bici tras recorrer cientos de kilómetros. Peregrinos de Salta, Catamarca y otras provincias arribaron a la catedral tras recorrer cientos de kilómetros. La solidaridad de los salteños acompaña cada llegada, marcada por la emoción, las promesas y la fe. Confesó robos y quedó en libertad tras recibir una condena de 3 años de prisión condicional en Tucumán. El detenido actuaba en compañía de un cómplice. Según los informes, uno de ellos distraía a los cajeros, mientras que el otro escondía las botellas entre sus ropas. Títulos del portal de noticias de la Cadena 3 Argentina. De la hora 16, 14 minutos. La temperatura en la ciudad de Córdoba, 6 grados 7 décimas. Humedad a 77%. Viento del sur suroeste a 17 kilómetros por hora y el cielo se encuentra cubierto en la ciudad de Córdoba. La sensación térmica a esta hora, 3 grados 6 décimas.
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0: Bueno, qué bonito, che, muchas gracias, muy amable. 16:20 minutos en la República Argentina. Señoras y señores, queridos amigos, suena la gran cadena popular en todo el país. Te escucho en el taxi siempre, gracias por la sonrisa que nos dan. Un abrazo grande para el amigo Luis. Aquel amigo Marco me estaba escribiendo, Marcos Astudillo. A ver, mandale un saludito para Matías Arau. Bueno, le mandamos un saludo. Le mandamos un beso.
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0: ¿Cómo andamos? Hoy es un fin de semana. Porque está feo, vamos a ser realistas, está feo el día, está frío, baja sensación térmica, ganas de quedarse tapado hasta la cabeza ahí, escuchando música a través del YouTube, pones la popu en vivo. La selección musical de hoy impresionante, espectacular, ¿eh? No te podés quejar, te hemos puesto un poco de cada cosa. Lluvias para la tarde de hoy, lloviznas por la noche, para mañana lluvias por la madrugada, nublado, frío, frío. Es para taparse hasta la cabeza y ver películas o ver alguna serie. ¿Cómo andamos con eso? ¿Eh? ¿Cómo andamos con eso? ¿Han visto algo nuevo? ¿Algo nuevo, algo viejo? Mándame ya a través del WhatsApp 3515-1999-15. Haceme alguna recomendación, aparte de la que te voy a recomendar yo ahora. Contame. Recomendale a la gente algo. Hacelo a través del WhatsApp. Puedes mandarme un audio. Puedes mandarlo escrito. Bueno, vamos a ir por partes, queridos amigos. Una película

les movía muchísimas emociones, al borde del llanto, pero no fue mi caso, no fue mi caso. ¿Será porque no estuve muy atento a la película? Estaba haciendo cosas y puse la película como de fondo, me sentaba un rato, o por ahí estaba con el teléfono. Así que no sé si habré sido yo o capaz que no me conecté con la película. La película que vamos a recomendar está dentro de la producción de Adam Sandler. ¿Lo conocen Adam Sandler ustedes? El que hizo la película Son como niños, bueno, hizo muchas películas en su carrera, hoy en día está con una producción y dirección de películas nuevas. Y esta película no es de comedia, digamos. Es una película más de drama, más emotivo. Es de este año, dura 1:35. La película se llama No se desea buena suerte. Película estadounidense, es un drama musical adolescente, como les digo, coproducida por Adam Sandler. La película es una película conmovedora. Es una historia asignada por el poder de la música para sobrellevar los momentos más difíciles de la vida. Comedia dramática le llaman algunos. La protagonista principal está lista para ser el centro de atención como actriz principal del musical escolar, hasta que debe enfrentar más drama en casa que en el escenario. Estrenó en la plataforma Netflix. No se desea buena suerte, se llama la película. Y como decimos que es un drama adolescente, trata, como les contábamos recién, de esta historia de esta chica que está preparándose para la obra de la escuela, pero al mismo tiempo su madre empieza a enfrentar una gran pelea, ya que un cáncer terminal regresa. No se desea buena suerte. 1:35. Si la quieren ver, ustedes digan si les mueve sentimientos o no. Bueno, muy bien, muchas gracias. Más películas para recomendar. ¿Te gusta el cine nacional? Argentina 1985, drama judicial basado en hechos reales que combina solidez, narrativa, momentos de emoción pura y un toque de humor sutil en medio del rigor histórico, protagonizado por Ricardo Darín y Peter Lanzani. Argentina 1985. Para recordar el último juicio a la última junta militar de gobierno. Otra película que vamos a recomendar se llama El peso del talento. Nicolas Cage interpretándose a sí mismo en una comedia de acción disparatada junto a Pedro Pascal. Una película sumamente entretenida, rápida y un toque de humor autoconsciente. Se llama El peso del talento, con Nicolas Cage y Pedro Pascal, para que puedan verla en este fin de semana. Serie. Hay una serie. Si te gusta lo que es el universo de la película Alien, te recomiendo Alien Heart. Expande el universo de la célebre franquicia de terror y ciencia ficción, pero trayendo por primera vez la amenaza alienígena a nuestro planeta. Si querés una trama de supervivencia, suspenso, claustrofóbico y producción a gran escala, es la serie que recomendamos este fin de semana, Alien Hair. Si tenés alguna recomendación, mándamelo a través del 3515-199915. Muy bien, muchas gracias, muy amable.

0: Dice, un gustazo de poder enviar mi primer audio a la radio.
1: Muy bien, bienvenido. Estamos
0: disfrutando de un franco hoy.
1: No me digas.
0: Está bastante frío.
1: Sí, sí, está.
0: Llovizna, todavía llovizna, acá en la ciudad de La Calera.
1: Muy bien.
0: Bueno, como siempre, ¿no? Soy fiel seguidor de toda la programación del Popo.

0: Pero está muy bueno. A ver si nos juntamos algún día. Bueno. A cantar algunos temas con la guitarra.
1: ¿Cómo no?
0: Un abrazo. José de acá de la galera.
1: Dale, José querido.
0: Alias, Bol Dios. Tengo algo en YouTube, Ulises.
1: Bueno.
0: Algo hemos hecho en YouTube.
1: Ahí te vamos a buscar entonces. Te mandamos un gran abrazo.
2: Hola, hola, ¿qué tal? ¿Cómo están? Muy buenas tardes. Estoy acá en Ayacucho, provincia de Buenos Aires, tomando unos ricos mates amargos.
1: Ay, bueno.
2: Con sabor yerbateril. Un saludo enorme, enorme.
1: Bueno, el amigo Gustavo, que son todos locutores ahora.
3: Hola, buenas tardes. Mi nombre es Guillermo. Te escucho desde Mar del Plata. Quisiera el tema de la Mona Jiménez. Un hijo ladrón y un padre policía.
1: Ah, el federal, ¿querés, Guillermo?
4: Ulises, buenas tardes, San Juan. ¿Me le puede decir al Grillo Carrizo y al Pajarito Flores? Sí. Que como dice Milei, hoy no hay plata. Ay. Y llegaron a la chamba a las 12 del mediodía.
1: Ah, bueno, llegaron tarde. 3515-999915. En breve sacamos ganadores para las entradas al cine. Seguí participando. Cine, espacio, nombre completo y tres últimos del DNI.
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0: respeto, gracias Jesús.
1: Un aplauso fuerte para Nena, sé que se ha llegado.
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0: Hola, Ulises, buenas tardes, aquí en La Guardia, aquí en Córdoba, 12 horitas. Saludos para todos los compañeros de Brújula.
1: Hola, buenas tardes, ¿qué tal? ¿Cómo les va? Soy Milota de la ciudad de La Ulaye. Acá con muchísimo, muchísimo frío, nublado, y a rato hay una leve llovizna. Acá pegadita a la popu, al lado de la estufa, tomando unos matecitos.
2: Hola, Uli, querido. Bueno, acá vamos rumbo a Villa María. Vamos a festejar el cumpleaños del primo Quiquino. Así que vamos viajando con la familia. Y te quiero pedir un tema. Llueve y está mojada la carretera por Gualdemar, si puede ser. Te mando un fuerte abrazo, Ulay.
3: Hola, Uli, ¿cómo estás? Te hablo, Eli Torre, acá de Santiago del Estero, Juez de Guam. Muy bueno el programa, hermano.
4: Qué lindo, qué lindo. Cuánta gente conectada en Córdoba y el país. La música de Germain. Hermoso el programa. Se hacen más cortas las horas cuando estás, dice Raquel. Un abrazo, muchas gracias. ¿Cómo estás? Acá en la Patagonia, Trelew, Chubut. Recién terminamos de comer un asado patagónico. Valentín y mi abuela siempre los escucha todos los días. Se llama Silvia. Que fueron mentiras. Pasé un tema del Toro Quevedo, soy del pueblito, acá con mi vieja Estela tomando mates, preparando la comida para empanadas para mañana, un tema de Jean Carlos. Acá estamos haciendo el aguante, ya en el Kempes, para ver nuestro amado Talleres. Un abrazo. Acá me estaban diciendo, no encuentro el mensaje, pero me estaban contando que no podían bajar al río para hacer asado. El día está horrible, está para puras series y películas y pururú, me cuenta Sonia. Y acá Soledad me dice, recomendanos una buena película de terror, que está en Vialema C. Cari, en Vialema C. Bueno, si querés ver una buena película de terror, arrancá la saga de La Noche del Demonio, Insidious, muy buena. En La Rioja trabajando en el taxi, soy Luis. Está frío, pero se juega el fútbol. Nada de series y películas. Saludos para Huicho, Julieta y Ciro. Ulises, buenas tardes. Una pregunta. ¿Alguien vio la serie o película El Hijo? Es argentina. ¿Qué onda? No, yo no la vi, ¿eh? Con este clima está muy bueno para ver toda la saga de Harry Potter, dice Franco. En el Trébol Santa Fe. Acá escuchando de Ojo de Agua. Bueno, muchos mensajes. ¿Cuánta gente, eh? Un abrazo grande para todos. Y este amor que no me deja ir. 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

0: Ahí estamos, a Cecilia Damón, un tema del recuerdo de Trula cuando estaba el Neno. Un abrazo muy grande. 8 minutos para la hora. 17 en la República Argentina. ¿Nos vamos? ¡Nos vamos, nos vamos, nos vamos, nos vamos! Señoras, señores, queridos amigos, la gran cadena popular presenta la fiesta popular del fin de semana.
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0: Me estaban contando que se viene ahora la fiesta de comidas al disco. ¿A dónde, che? Ah, en Miramar de Ancenusa. Ah, un abrazo muy grande a la gente de Miramar. Que se viene la fiesta de la comida al disco de Arado. 15 cocineros de todo el país van a ir a competir por un lugar en la gran final, 19 y 20 de septiembre. Un abrazo muy grande, entonces nos hacen la invitación aquí para la fiesta del disco de Arado. Qué lindo. ¿Cuántas cosas se puede hacer al disco, no? Porque la gente piensa que el disco es solamente para hacer pollo al disco y nada más. Pero no, al disco podés hacer los sorrentinos, raviola al disco. Podés hacer bondiola de cerdo al disco. Gracias por tu compañía de sábado, yo trabajando haciendo pulseras para una quinceañera. Espero que leas mi mensaje desde Cabaná, dice la Vale, nos manda la foto preparando las pulseras de 15 años. ¿Eso para qué? ¿Es para el ingreso o es para el momento del cotillón? ¿Para qué se usa? Tengo menos 15 yo. Claro, y bueno, el tema para el disco, chorizo la pomarola al disco. ¿Sabes qué vi el otro día? Es falda, costilla, también al disco. Es como si con la misma base que haces el pollo al disco, ya que pimiento, cebolla, zanahoria, papa, ajo. Puede ser con vino blanco, puede ser con cerveza. Bueno, le tiran un pedazo de costilla y también le hacen al disco con salsa, así también. Después, ¿qué más puedes hacer al disco? Bueno, en las empanadas, por supuesto, frita en el disco. Podés hacer ¿Qué más se puede hacer? Vacío al disco. Oh, un montón de comidas. Cada cosa con su sabor, ¿no? Locro al disco, me dice aquel amigo, el Luis Cheto Barrera. No sabés lo que queda, el locro al disco. Ah, pero debe ser un disco grande. O capaz que un locro un poco más chico. Yo una película en YouTube muy emotiva, año 2019, chicos especiales relacionados al básquet. La recomiendo. Ganaron un premio Goya. ¿Pero cómo se llama? Paulo querido, así la podemos recomendar. 5 minutos para las 5, nos vamos.
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0: Un minuto para las 5 de la tarde. Nos vamos. Acá me dice el amigo Rodrigo, un guisito de fideo moñito al disco. No sabe lo que es, ricazo. Osobuco al disco, me cuenta acá Carmen. Eric también me pone osobuco al disco con puré o arroz. Con ravioles, bueno. Se pueden anotar los que quieran anotarse para el campeonato de comidas al disco en Miramar. Busquen ahí en internet y lo van a encontrar, ¿eh? La película que nos recomendaba Paulo se llama Campeones. Los invita a verla a través de YouTube. Es gratis, Campeones. Bueno, muchas gracias, ¿eh? Bueno, ganadores de entradas al cine, recuerden pasar por la radio. Reitero los nombres: David Ríos 796, Estela Barraza 765. Pasan por Alvear 139 a buscar las entradas. Un abrazo grande para todos. Gran sábado hemos vivido a través del aire de la Popu. Se quedan con Clave de Sol. Llega Silvina Ledesma. Gracias, Dieguito Durán. Quien les habla, mi nombre es Ulises Llanos. Nos encontramos el próximo lunes a las 5 de la mañana para juntos hacer Arriba la Popu. Un abrazo grande. Chau, chau. Nos vemos.
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0: ¿cómo están? Vengan por acá y cuéntenme solo verdades. Que tienen ganas de divertirse, que tienen ganas de pasarla bien, que falta muy poquito para que comience la primavera. Vengan por acá y cuéntenme solo verdades. Sí, sí, que están escuchando la radio, que van a levantar el volumen, que van a cantar, que van a bailar, que se arranca la previa de la noche más linda de la semana. Todo eso, cuéntenme. Está el mensajero acá pleno para recibirlos. Tenemos el WhatsApp de la Popu dispuesto también. Quien les habla para leerlos, lista. Para escucharlos también. También no les voy a mentir, para cantar un poquito, para bailar un poquito. No tanto, igual. Porque si bailo mucho me agito y no puedo hablar. Lo cual puede llegar a ser beneficioso también, porque si no hablo tanto. ¡Ay! ¡Qué difícil se está haciendo esta introducción! Vengan por acá y digan solo verdades. Comienza Clave de Sol y vamos hasta las 20 por la Popu. La primera canción que escuchamos, Ulises Bueno, Corazón Infiel. Pero hay más, hay más. Escuchen.
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Barrios Durán, me dice que empecé un poco desordenado este programa, pero lo importante es que se empezó, lo importante es que ya estamos en carrera. El señor de los enganchados por ahí también, o la Dayana Terradas, en la producción artística de este programa, que de arte tiene poco, pero bueno. Sí tiene muchos artistas, así que eso ya, claro, deja las bases de que en este programa, a pesar

3 horas vamos a intentar mucha música. Durante estas horas vamos a intentar mucha buena onda, mucha buena energía. Ya empiezo a leerlos en un ratito. Hay Inchequeable. Sí, hay mucho. Quédense por acá que recién empezamos. Y por delante hay un largo y movido camino.

Lo que sonaba recién era Desacatados. Cantaba el Fer Infierno Vacío. Y voy a dedicárselo especialmente a Laura, porque Laura me dijo: Silvi, ¿ya podemos empezar a elegir canciones? Claro, Laura. Laura se anticipó a lo que hacemos siempre, y es que al comienzo de cada Clave de Sol ustedes piden canciones para completar nuestra lista, que nunca está lista. Pero Lau no me dejó tiempo ni de anunciarlo. Rápidamente pidió Desacatados, así que para Lau un beso grande. Tome nota usted, Lucas, le iba a decir, no, usted Diego, perdón, no sé por qué le cambié el nombre. Sí, ya sé, porque Lucas en realidad con Sonia, escuchando la radio, quieren algo de Walter Olmos, porque esta semana se han rendido muchos homenajes a Walter Olmos, porque se cumplió un nuevo aniversario de esa muerte, de ese desenlace fatal que enlutó a toda la cultura argentina, no solo a la que tiene que ver con la música popular y con el cuarteto. Así que Lucas y Sonia eligen una canción de Walter Olmos. No me mientas, tome nota, Diego, tome nota. Hola, Sil, ¿cómo estás? Queremos pedir con Juani el tema de Los Herrera, Te Entiendo, dice Cata. Mira, para Flor y Mirta, madre e hija. Mirta es la madre, Flor es la hija, están tomando unos mates, quieren escuchar el tema de Germaín, Que Lloro. Vamos anotando por ahí para completar la lista. Para dejarla completa, Ángel está laburando, quiere el tema de Sebastián, Te Enseñaré Que Me Quieras. Saludos, Ángel, para vos. Para Nati y para Lu, que están preparando... Ah, mira vos, están preparando la juntada de la noche. Lisandro Márquez, tienen ganas de escuchar. Si puede ser un enganchado, esto es para usted, señor de los enganchados, mucho mejor. Y por acá, Marcos pide Ulises Bueno, el enganchado que tiene. Intento, muchacho de barrio, y soy cordobés. ¡Qué enganchadiques! Tienen ganas de escuchar. Si puede ser un enganchado, esto es para usted, señor de los enganchados, mucho mejor. Y por acá, Marcos pide Ulises Bueno, el enganchado que...

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Silvi, hoy es sábado, pero todavía no sé qué voy a hacer esta noche. Creo que mi plan para la tarde es buscar un plan para la noche, dice Pao. No está mal ese plan, ¿eh? No está mal. Hola Silvi, ¿cómo estás? Momento. Ah, mira lo que me cuenta. Ah, lo que me cuenta Nadia, dice, momento especial, sábado a la tarde, para escuchar un rato la radio, pero después con el frío que hace, acostarse a ver alguna película. Claro que estoy sola, así que no me dan ganas de eso, dice Nadia. No, viste, acostarse a ver una película sola. Bueno, hay gente que disfruta su soledad, pero no sería el caso de Nadia, que me tira por ahí la onda de si estoy acompañada mirando una película, todavía mucho mejor. Mirás una película, pero no sé, se queme el tubo del tele, ¿no? Se le caía ahí el documento, ¿viste? Decí, ¿cómo el tubo del tele? La gente joven que está escuchando dirá, ¿qué es un tubo en el televisor? Bueno, qué sé yo. Te pones a escuchar la radio, Nadia, con alguien. Y si estás sola, no, no. Todo esto para decir, Nadia, que tu plan para la noche, si estás sola, no lo quieres hacer. O sea, estás buscando.

Mándame un beso, soy la tía Vivi. Hoy mira con los sobrinos, con Juan, con Cruz, o será Juan Cruz, ahora que pienso. Bueno, con Juan Cruz, vi la tía Vivi, y también con Bernie. Beso grande para los tres o los cuatro, no sé. Saludos para todos los que están trabajando en esta tarde, como yo, que soy chofer de colectivo. Estoy en la terminal esperando para volver a salir. Mandaros un saludo, que siempre estamos escuchándote, dice Germán. Me encanta eso, me encanta. La gente que en la tarde está prendida a la popu, prendida a Clave de Sol. Y acá la música también se prende.

Lo que sonaba era Walter Olmos con No me mientas, una canción que Sonia y Lucas habían pedido a través del WhatsApp de La Popu. Y esto tiene que ver con todo ese recuerdo que hubo esta semana. Siempre lo recordamos a Walter Olmos, pero esta semana ocurrió un nuevo aniversario. Fue el 8 de septiembre, un nuevo aniversario de la muerte de este catamarqueño que nos había conquistado con su voz, con su manera de cantar, con su manera de interpretar, de bailar, de moverse en el escenario. Fue el 8 de septiembre de 2002. Walter Olmos tenía 20 años, estaba en la habitación 22 del Hotel San Cristóbal Inn en Buenos Aires. Y bueno, todos conocemos luego el trágico desenlace. Walter Olmos, recordado mucho esta semana, siempre recordado, pero esta semana particularmente Sonia y Lucas lo habían pedido, así que hemos cumplido. Un beso grande para ustedes y un beso al cielo.

0: Me pregunta Emma, ¿con qué tiene que ver hoy la Inchequeable? Hoy la Inchequeable tiene que ver con amigos. Para, déjame pensar, ¿tiene que ver con amigos? Sí, tiene que ver con amigos. ¿Tiene que ver con parejas? Sí, tiene que ver con parejas. Pero no se pongan a pensar en cuestiones de infidelidad, en icardeadas. No se pongan, porque no va por ahí. No se pongan a pensar, qué sé yo, todo el lío que se armó con Luke Rala, Joaquín, Thiago PZK, que supuestamente es amigo o era amigo de Luke Ra, o Tulia Costa, que supuestamente era amiga de Luke Ra. Viste que los amigos, las amigas, siempre... No, pero no tiene nada que ver con eso. Tiene que ver con la pareja, tiene que ver con las amistades también, pero no va por ahí. No va por donde ustedes están pensando, por la icardeada. No va por ahí, no va por ahí, ¿eh? Porque hay una discusión que surge a partir de estas parejas de famosos, que tiene que ver con... Si vos te peleás con tu novio, con tu novia, ¿saldrías con un amigo o con una amiga de tu expareja? Bueno, pero no tiene que ver con eso. Hay una discusión que va por ahí, pero la Inchequeable tiene que ver con parejas y con amigos, pero no va por ese lado. No va por ese lado. Ya en un ratito les voy a contar más. Emma, yo creo que te va a interesar, Emma, ¿eh? Sí, creo que te va a interesar. Van a poder opinar los hombres, obviamente, porque también son protagonistas. Pero creo que las chicas van a tener ahí como un condimento especial para opinar sobre la Inchequeable de hoy, que tiene que ver con las parejas y tiene que ver también con las amistades. Nada más. No voy a decir más nada. No me pregunten porque no lo puedo decir. Hola Silvi, ¿cómo estás? ¿Todo bien? Por acá con mi marido, pensando qué hacemos esta noche. Él quiere quedarse en casa, yo quiero salir. ¿Quién crees que va a ganar en esta discusión? Ah. Y bueno, ayudemos. Él quiere quedarse en casa, ella quiere salir. ¿Quién ganará en esta discusión? ¡Apa! Problema planteado, de los amigos oyentes de este Clave de Sol. Sábado, hoy ya, 12 de septiembre. ¡Oh! ¡Qué cerquita que estamos de la primavera! Ya mediados del mes de septiembre. Y parece que hubiese sido ayer. Que arrancamos este mes el número 9 del año, rapidazo. Tan lento que pasa agosto, tan rápido que pasa septiembre, che.
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0: Sí. Bueno, lo dije porque estaba escuchando ahí a Damián Córdoba. Sí. Pero lo que recién pasaba por este Clave de Sol era Maggie Olave con un enganchadísimo. Gentileza del señor de los enganchados. 9:30, Terry. Y lo que ha pasado anoche, Maggie Olave. Ah.

0: día y cuarta.
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2: La radio te informa la hora, 18:04. Ahora en tu radio, los datos del tiempo.
3: Temperatura, 8 grados. Humedad, 72%.
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2: La radio te informa la hora, 18:05. Ahora en tu radio, los datos del tiempo.
3: Temperatura, 8 grados. Humedad, 72%.
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Estos fueron los títulos más importantes de la semana. Pruebas PISA. Argentina cayó en lectura, matemática y ciencias y tuvo sus peores resultados desde 2006. La caída sucede en medio de un deterioro global de los aprendizajes. Casi 8 de cada 10 estudiantes argentinos no alcanzan el nivel básico en matemática. Son 6 de cada 10 en lectura y en ciencias. El país se quedó octavo en América Latina y es uno de los que más retrocedieron en la región desde 2022. La canasta básica aumentó un 2,6% en agosto. El indicador se ubicó por encima del IPC de agosto, que fue del 1,7%. De esta manera, una familia de 4 integrantes necesitó poco más de 1.600.000 pesos para no ser pobre, según el INDEC. El mismo grupo familiar requirió casi 727.000 pesos para cubrir las necesidades alimentarias básicas para subsistir. Diputados. La oposición impuso los tiempos del debate sobre morosidad y discapacidad. Por su parte, La Libertad Avanza cambió de estrategia y avaló los emplazamientos. Las comisiones deberán dictaminar antes de fin de mes. Alerta climática. El Super Niño gana fuerza y crece el riesgo de lluvias excesivas en la Argentina. Un informe elevó al 75% la probabilidad de que el fenómeno alcance entre octubre y diciembre

0: intensidad no registrada desde 1950. El escenario mejora el potencial productivo, pero también aumenta el riesgo de anegamientos, tormentas y problemas sanitarios y logísticos. En cualquier momento volveremos con más noticias.
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1: Noticias. Estos fueron los títulos más importantes de la semana. El Papa en la Argentina. El gobierno avanza en la coordinación de un operativo especial de seguridad para recibir a León 14 entre el 8 y el 11 de noviembre próximos. Según calificaron fuentes de la organización, por la dimensión, movilización de fuerzas y nivel de detalles, se asemeja a los que se aplican en las cumbres del G20, donde suelen reunirse los líderes de las 20 potencias más importantes del mundo. Informe del INDEC. Tras un leve repunte en junio, la industria y la construcción cayeron un 4,9% en julio. Los datos oficiales mostraron retrocesos mensuales e interanuales, con bajas en maquinaria, equipos, indumentaria y materiales, mientras algunos segmentos como la refinación del petróleo, madera, papel e industrias metálicas básicas lograron resultados positivos. Créditos hipotecarios. La primera licitación del Fondo de Garantía de Sustentabilidad que se llevó a cabo el lunes pasado empezó a mover con fuerza el tablero de los créditos. Después de las primeras bajas anunciadas por distintas entidades financieras, ya son 6 los bancos que notificaron la modificación de sus tasas de préstamos UVA y ya se conoció que se concretó la primera escritura correspondiente a un crédito otorgado con fondos provenientes de dicha licitación. Balón de Oro. France Football incluyó a Lionel Messi en la lista de candidatos por 17ª vez y luego de 2 años de ausencia. La vigencia del delantero argentino vuelve a ratificarse en la carrera al galardón que ganó 8 veces. El evento está programado para el próximo 26 de octubre en el London Palladium de la capital británica. En cualquier momento volveremos con más noticias.

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3: La radio te informa la hora. 18.
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0: 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La radio te informa la hora, 19:02. Ahora en tu radio, los datos del tiempo.
1: Temperatura, 8 grados. Humedad, 67%.

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11: La radio te informa la hora, 19:18. Ahora en tu radio, los datos del tiempo.
12: Temperatura, 8 grados. Humedad, 66%.
13: ¡Gracias, Julio!

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La radio te informa la hora, 20:01. Ahora en tu radio, los datos del tiempo. Temperatura, 8 grados. Humedad, 66%.

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1: La radio te informa la hora. 20, 23 minutos. Ahora en tu radio, los datos del tiempo. Temperatura 8 grados. Humedad 67%.
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